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0: Bogotá se prepara para vibrar con Colombia al Parque 2026. La música tradicional, los sonidos latinoamericanos y las voces que mantienen vivas las raíces culturales volverán a reunirse en una nueva edición de Colombia al Parque 2026, que se llevará a cabo este 23 y 24 de mayo en el Parque de los Novios. La entrada será completamente gratuita. El evento llegará con el concepto Cantoras, Arrullo, Fiesta y Siembra, una apuesta que busca rendir homenaje al papel de las mujeres dentro de las músicas tradicionales y populares de Colombia y América Latina. El festival reunirá agrupaciones nacionales, artistas internacionales y proyectos distritales que llevarán al escenario sonidos del Caribe, el Pacífico, los Andes y otras regiones del continente. Pater Friends convierte 10 años de búsqueda sonora en algo rítmico. La agrupación colombiana presenta Algo Rítmico, un álbum que celebra 10 años de trayectoria y condensa una década de exploración musical en torno a los sonidos del Caribe colombiano, el rock and roll y las influencias afrodescendientes. Con este trabajo, la banda propone una reflexión sobre los procesos creativos en momentos de inmediatez digital. El cantautor antioqueño Gabo Gallego presenta Entrópico Distrópico, un EP que explora el amor, el paso del tiempo y la búsqueda de sentido a través de una propuesta sonora que combina soul, neo-soul, rock y funk. Con este trabajo, el músico propone una reflexión acerca de la adultez y los procesos de transformación personal. El disco parte de experiencias autobiográficas y se plantea como una declaración de independencia existencial. 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

0: Oiga, ¿cómo así que no se baña?
1: Muy buena la canción, a mí me fascina esta canción. Se llama No me quiero bañar. No sé si usted en algún momento vio ese video viral de un niño que decía, no me quiero bañar, no.
0: Sí.
1: Bueno, por ahí parte de esta historia. Pues imagínese que se reúne Mother Flowers junto a Acapella. Y también por ahí está Comida para Llevar. Pues bueno, estos artistas se reunieron y dijeron, bueno, ¿qué nos une en la vida? Hay veces como la densidad de nuestros días, que lo único que queremos es estar en casa. Y ahí nace esto, ¿no? Realmente lo que no quiero es alistarme para el mundo. Quiero es un tiempo para mí. Metafóricamente hacen esto, utilizan pues varios coloquialismos, pero lo bonito de todo es que lo que invita es, no quiero hacer nada, lo único que quiero es estar conmigo mismo, y allí lo plasman en esta canción, no me quiero bañar.
0: Sí, pero metafóricamente, pero yo de pronto un dominguito no me baño.
1: Sí, claro, eso es lo que invitan, ¿no?
0: Sí,
1: No
0: sí,
1: es
0: sí.
1: como un miércoles o un lunes, no. No, lo que invita es a que de vez en cuando hay que cuidar el agua.
0: Sí.
1: Pues bueno, ahí está esa canción para que la tengan allí presente. Se llama No me quiero bañar. No bañar, sino No me quiero bañar. Aquí está Acapella junto a Mother Flowers y Comida para Llevar. Para que usted esté cerquita del Diamantes del Círculo Polar y escuche cosas distintas, ¿no? Canciones para que usted no escuche siempre lo mismo.
0: Sí, Julián. Además que por ahí nos escribió
1: El
0: el
1: profe, claro que
0: profe,
1: sí.
0: el
1: Bueno,
0: profe.
1: a través de nuestra línea de WhatsApp 324-137-1393, 324-137-1393, el profe Edwin levantó la manito. Hace un par de minutos estábamos con un río de preguntas, que es una serie que se va a transmitir por Canal Capital. Y en ese momento está alojada en el canal de Eureka, en el canal de YouTube, para que usted vaya, de una vez disfrute todos sus capítulos y también hable un poquito con sus hijos sobre elementos, sobre temas que posiblemente están dentro del tabú. Entonces, tuvimos esta entrevista y el profe dijo, felicitaciones por esa entrevista, seré un televidente de la serie. Un gran abrazo para el
0: Qué
1: profe,
0: bueno.
1: que siempre está ahí al ladito de Amantes del Círculo Polar. ¿Cómo le parece?
0: Así es, Julián. Bueno, ¿y no nos han escrito, Julián, de nuestros oyentes para la película?
1: No, no, no, no. Yo
0: No.
1: creo que nos va a tocar ir a
0: Lo que pasa es que
1: nosotros.
0: yo creo que es martes, ¿no? De pronto no queda tan
1: No,
0: fácil.
1: no, todos
0: ¿Será?
1: los días está bien para ir a cine. De hecho, no sé si usted vive esa temporada de miércoles de cine. ¿Sí sabe dónde nace ese nombre? Aquí en Amantes del
0: Miércoles de
1: Círculo Polar.
0: cine. Sí, ¿sabe qué me suena?
1: ¿Sí
0: ¿Pero el
1: ve?
0: cine gratis?
1: Exactamente.
0: Sí.
1: Pues imagínese que por allá en el 2024 estábamos haciendo un programa. Era nuestra primera experiencia con Angie y mi primera experiencia en dirigir Amantes del Círculo Polar. Y estábamos proponiendo temas sobre el diálogo con la gente, el diálogo también con la estructura de Amantes, y empezamos como a darle categorías.
0: Sí.
1: Entonces los lunes era como de descubrimiento de lo que sucedía en la semana, el martes no recuerdo si era como de algo como con literatura, a
0: Bueno,
1: grosso
0: porque
1: modo
0: en
1: no lo
0: ese
1: sabía.
0: momento es
1: El
0: martes de
1: martes de poesía,
0: poesía.
1: exactamente. Y los miércoles la
0: Sí.
1: propuesta era hablar de cine.
0: Ajá.
1: Entonces recuerdo que ya hace un par de años, de hecho hace muchísimo tiempo, usted consumía cierta gaseosa y acumulaba las tapitas.
0: Sí.
1: Entonces usted iba al cine
0: Sí,
1: un
0: con las
1: miércoles
0: tapitas,
1: y entraba gratis.
0: sí.
1: Entonces ahí se me ocurrió la idea de miércoles de cine. Y pues ahí para adelante hemos hecho muchas exploraciones cinematográficas en las cuales pues también yo he estado hablando. Entonces ahí nace esta historia en Amantes del Círculo Polar, de miércoles de cine.
0: Ay, qué
1: Entonces si
0: buena
1: hay miércoles de
0: historia, me
1: cine,
0: gusta, me
1: si hay
0: gusta.
1: miércoles de cine, ¿por qué no un martes de cine? Qué
0: Martes de
1: belleza,
0: cine.
1: ¿no? Ir a disfrutar una buena película. Es de acción, señoras y señores. Es de acción. Sí, se porta al principio como una película de drama, pero no, es de acción. Es un joven que tiene oído absoluto. Le gusta la música clásica. De hecho, es afinador de pianos de cola, que eso es una labor muy importante. Y por cuestiones de la vida, dicen, señor, ¿usted puede abrir una caja fuerte? Pues intentémoslo. Porque con una pistola en la cabeza todo el mundo lo intenta. Él lo hace como tiene el oído absoluto. Abrió la caja. Y claro, ¡pum! Toma tu llamado a ser parte de una banda criminal.
0: Sí.
1: Ahí comienza la historia. A mí me parece súper buenísima esa reseña, ¿no? Entonces, pues, si usted quiere ir a cine este martes, No, ¿a qué hora comienza? A las 7:30, ¿no?
0: A las 7:30.
1: 7:30,
0: sí,
1: ¿no?
0: Si en no el nos Titán. Va a tocar ir, Julián.
1: Sí, no, yo soy feliz. Sí. Es más, hacemos programa allá. Y hacemos, reacción, ¿no? Hacemos el programa allá.
0: O hacemos un directo.
1: Sí, no, hacemos momento de reacción. Hacemos, oh, no, no puede ser, sí. No, yo pensé que iba a ser otra cosa. Ay, gracias. Debe ser chévere, chévere, ¿no? Pues bueno, entonces si usted quiere ir a la premier, es que no es una invitación a una función, ¿no? Es a la premier de ¿cómo se llama la película?
0: El Afinador.
1: Afinado, exactamente.
0: Para que afine.
1: El Afinador. Y además porque pues tiene un elenco preciosísimo, para que lo tengan allí presente. 324-137-1393.
0: Bueno, Julián, y a esta hora quiero preguntarle, ¿a usted le gusta el sanjuanero?
1: La música, sí, claro. ¿Bailarlo?
0: Bailó.
1: Sí, yo lo bailé.
0: Sí, en claro. El colegio, que no bailó el sanjuanero en el colegio.
1: Ah, imagínese eso en los días de la familia. Lo feo de bueno, lo feo no, es que es como una especie de daño colateral. No, lo que ha sucedido en los últimos tiempos, el daño colateral con el día de la familia. No sé si usted sabía que como hay reducción de jornada laboral a la semana, entonces, sí, por decisión política, se quitó el día de la familia.
0: Sí.
1: Porque como era hoy 48 horas a la semana y era inamovible, pues hubo un decreto que decía los trabajadores necesitan convivir con la familia. Entonces, por eso se creó ese día. Pero como ya se está reduciendo y va a llegar en su punto a 46, después a 42 y así sucesivamente, pues se quitó ese día. Y el día de la familia pues era emblemático, ¿no? Uno bailaba, sí, y uno se encontraba con la gente. Ajá. Y uno hacía
0: un espacio para, sí, compartir, muy y bonito.
1: No, ya no se puede, ya no habrá espacio. Pero sí, bailé muchas veces el sanjuanero, bailé muchas veces el mapalé. Bailé, sí, uy, ese era chévere, ¿no?
0: Sí, ese.
1: Ese era
0: ese,
1: para, sí, ese es puro cardio. ¿qué otra cosa bailé? Bailé bambucos, sí, pasillo, bailé la gata golosa. Por ahí como para contarle. Bueno, varios, ¿no? Y todo eso era para recuperar materias.
0: O por lo menos para, sí, mejorar la nota en artes.
1: Sí, ¿no? No, yo tuve que recuperar, tenía que subir la nota.
0: Sí.
1: De una materia que se llamaba tecnología.
0: Ah.
1: Y el director de
0: ¿pero
1: grupo.
0: ¿Pero eso le ayudaba?
1: Sí, claro, sí, ayudaba en porcentaje. Ah, entonces, okay, cuando terminaba el semestre, pues. No, el semestre.
0: El periodo.
1: Le daban ahí sus bonos, ¿no? Entonces, era bueno.
0: Buenísimo,
1: era, sí, buen canje. Ahí aprendimos a movernos un poquito.
0: Bueno, pues, ¿cómo le parece que Bogotá bailó sanjuanero huilense con el lanzamiento del Festival del Bambuco? Pues el Teatro Colón fue el escenario del lanzamiento nacional del Festival del Bambuco. Número 65. Esto fue una gala, Julián, que reunió cerca de 160 artistas en escena, músicos, bailarines, actores, para presentar pues parte de la programación cultural que se va a vivir en junio en el Huila.
1: Imagínese esto. ¿Nos vamos para Huila, sí?
0: No, claro, por supuesto.
1: Vámonos para allá. Pues bueno, el telón del Teatro Colón de Bogotá se abrió y por unas horas la capital del país dejó de mirar únicamente hacia lo que recorren las calles, ¿no? Para abrir un poquito ese oído a las rajaleñas, por ejemplo, a los tiples, a ese tambor huilense tan propio de esta zona que nos ayuda a entender que somos parte de una sociedad que tiene mucho por dar. Entonces, allí fue el epicentro y esto pues marca el inicio del lanzamiento nacional del número 65, el Festival de Bambuco número 65, Festival de Bambuco en San Juan y San Pedro, que se convierte en un evento histórico, un escenario, en un punto de encuentro entre la tradición, la memoria y la cultura popular huilense. De hecho, si usted se va por toda esa parte hasta llegar a Ibagué en este fin de semana, bueno, en el fin de semana de San Juan y San Pedro, todo hay fiesta.
0: Sí.
1: No hay comparsas, hay encuentros de baile, hay encuentros de música, bueno, hay un montón de cosas allí, ¿no? San Juan y San Pedro. Entonces, esto es la apertura, esta es la antesala,
0: sí,
1: que se vivió allí en el Teatro Colón. Una cosa preciosa.
0: No, además que mire que también hay algo muy simbólico y es o esta fecha, porque son los 90 años de la composición del sanjuanero huilense, que es una obra del maestro Anselmo Durán, y esta pues es considerada uno de los símbolos culturales más importantes del departamento.
1: Bueno, ¿y qué tal si escuchamos un poquitico de este sanjuanero? Espere a ver si le doy, porque solamente busqué sanjuanero huilense.
0: Sanjuanero huilense.
1: Hola, no me acribillen los los oyentes de música y músicos de Colombia.
0: Bueno, pues mientras usted ahí lo encuentra, el Festival del Bambuco en San Juan y San Pedro se realiza, mire, fechas, del 12 al 29 de junio, ¿no? 70 actividades gratuitas, conciertos, desfiles, gastronomía, eventos culturales.
1: Ah, yo creo que sí, ¿no?
0: Sí.
1: Es más, espérese, creo que es esta. Esta es. Ah, claro que sí, aquí tenemos a Garzón y Collazos. Esa es la canción que está sonando. Ah, y ahora sí vamos a bailar. Tocaba, es que es viernes de fiesta.
0: Sí.
1: San Pedro. Oiga, sí, me hizo recordar mis años con música y músicos de Colombia.
0: Ah, yo pensé que en el colegio bailando.
1: No, tampoco. Pues bueno, entonces ya tenemos esa apertura, una apertura preciosa que se vivió aquí en Bogotá, donde todos bailamos sanjuanero. Ay, y además es que el baile y digamos como toda la disposición.
0: Es muy bonito.
1: Sí, la disposición del traje es precioso, sí. Es muy bonito. Entonces, pues ahí nos unimos un poquito con Willa, de algo que algo hemos aprendido en el colegio es a bailar. Entonces, pues tendremos este gran festival. Recordemos que va del 12 al 29 de junio y contará con más de 70 actividades gratuitas. Conciertos, desfiles, muestras gastronómicas, que eso es lo que más nos llama la atención, o personalmente, encuentros artísticos y eventos culturales. Bailando.

0: y vamos a bailar.
1: ¿Y usted qué tal es para la tortilla?
2: Ay, toca cantar. Ay.
1: Sí, bueno, sí. Yo le iba a preguntar, ¿sí?, por una tortica.
2: Bueno, depende. ¿De qué sabor es la torta? ¿Me va a invitar?
1: De chocolate, sí, claro.
2: Ay, así sí.
1: Sí, usted le gustan mucho
2: me las encanta, tortas. Me encantan las tortas. Y más el chocolate.
1: O sea, yo creo que se va a poner ahí, como, o sea, está en, como es que me dice mi hijo, estoy en aumento, mami.
2: Aumento calórico. Uy, sí. No, sabe que yo desde hace bastantes meses he intentado aumentar. ¿Sí? Y se me ha hecho imposible.
1: ¿Y por qué?
2: No sé.
1: Pues con la punta de torta, pues tampoco.
2: Voy a comer bien, papito, esa es la cuestión. Pues sí, a mí me encantan estos postres, me gustan mucho las tortas, me gusta mucho el chocolate. Y bueno, ¿por qué? ¿Por qué?
1: Bueno,
2: me gusta,
1: pues
2: me gusta.
1: Mire que por tercer año consecutivo Bogotá será la sede de la eliminatoria nacional del Premio Internacional de Alta Pastelería. Pues es la mejor torta de chocolate del mundo, Paco Torreblanca. Esa es una de las competencias, Julián, que digamos que es más importantes de la Alta Pastelería Internacional. Se va a realizar el próximo 9 de junio en el marco de Alimentec Anuga Select Colombia 2026. Y mire que esta es la principal feria internacional de alimentos, bebida y tecnología alimentaria.
2: Este evento reunirá a algunos de los mejores talentos de la pastelería. Y súmele ahí, que también son talentos de la chocolatería aquí en Colombia. Esto en una jornada donde el cacao será protagonista. Y le cuento que el ganador de la categoría profesional obtendrá el título de la mejor tarta de chocolate en Colombia 2026. Y tendrá un viajecito pequeño, un viajecito que...
1: Allí nomás.
2: Que aquí nomás, cogemos una flota y todo.
1: Sí.
2: Va a viajar a España con todos los gastos pagos para disputar la gran final internacional. Esto se dará el próximo 2 de octubre, donde competirá con representantes de distintos países por uno de los reconocimientos más prestigiosos del sector. Imagínese esta maravilla. Imagínese uno ser el jurado. Qué
1: el
2: delicia,
1: jurado.
2: ¿No?
1: Sí, si allá
2: no
1: va, comiendo, probando tortas.
2: Todo, todo el tiempo. Ay,
1: uy,
2: qué belleza.
1: Ya me lo imaginé ahí.
2: Mira, no, este le falta
1: sí,
2: sazón.
1: Esta no.
2: Le falta textura. Este le falta chocolate.
1: Ay, no.
2: Y ya, esas son mis apreciaciones. Porque no sé más. Este sabe rico, este sabe más rico. Este no es tan rico, este sí es más rico.
1: Sí, tiene más chocolate.
2: Imagínese este reunirse con el jurado real, ¿no? Con los que son los...
1: Y es que uno ve esas fotitos, se ve...
2: Ay, qué rico, ¿no? Qué rico. Y además también hay tortas de tortas, ¿no? Hay unas tortas que son un poquito más secas. Esas sí no me gustan tanto.
1: Sí, no, más esponjositas.
2: Uy, sí, que uno pone así la cuchara y baja así, deslizándose. No. Que se va partiendo. Ay, qué delicia.
1: Vamos a comprar la torta.
2: Tocó.
1: Pues mire que esta competencia se ha convertido en una vitrina internacional para demostrar pues que el chocolate colombiano ha evolucionado más allá de ser únicamente pues una materia prima de exportación, porque hoy el país no solo produce cacao de alta calidad, sino que también pues cuenta con una nueva generación de pasteleros y chocolateros pues que son capaces de transformar pues este producto en propuestas de alta cocina.
2: Y además hay algo que hay que decir y hay que enaltecer: nuestros chocolateros. También toda la digamos toda esa sociedad de pastelería que tiene en nuestro país y precisamente en Bogotá son expertos, porque sí. He escuchado por ejemplo aquí en el territorio nomás cuando se va netamente a una panadería, a una pastelería, siempre enaltecen la comida que se hace en nuestra ciudad.
1: Nuestra
2: de hecho, conozco personas que viajan a Villavicencio, que viven en Villavicencio, y siempre dicen, ay, tráigase algo de panadería. Sí, no, rico.
1: Rico
2: y es
1: sí.
2: Como, ¿pero qué pasa? ¿Cuál es el cambio? Y sí, cuando usted llega allí a una panadería en otros lugares ajenos a Bogotá, usted se da cuenta que cambia, ¿no? Todo cambia. Y no es culpa del pastelero, no es culpa del panadero. Es que se da de una manera distinta. Es simple y eso. Pues bueno, entonces tendremos esta gran invitación, ¿no?
1: Una muy buena invitación.

0: Y este fin de semana tenemos una gran invitación porque el auto en 90.4 FM Estéreo estará en cubrimiento especial de Colombia al Parque. Así que es una muy buena invitación para que usted vaya, conozca artistas, disfrute absolutamente de todos los eventos que hay en Colombia al Parque. Esta es la edición número 24, un festival también, Julián, que a lo largo de más de dos décadas ha permitido escuchar esa diversidad cultural del continente como una experiencia viva, pero también que es compartida.
1: Exactamente, pues bueno, comenzamos esta exploración sonora del año. Comenzamos estos eventos, estos encuentros musicales, y lo hacemos con Colombia al Parque, que se realizará el próximo 23 y 24, es decir, mañana y pasado mañana. ¿En dónde? En el Parque de los Novios. Esto es entrada gratuita. Usted puede ingresar, todos están bienvenidos. De pronto usted dirá, ay, pero yo tengo un niño de 3 años, ay, yo tengo una niña de 6 años. No pasa nada, vaya, tranquilo.
0: ¿Y los perritos también?
1: También pueden ingresar, eso es una maravilla. Colombia al Parque, creo, desde mi perspectiva, es uno de los que más está abierto al público.
0: Sí.
1: Hay otros que tienen, pues, por logística, por cuidado del medio ambiente, por cuidado del otro, que sí tienen ciertas restricciones. Entonces, para Colombia al Parque sí está permitido muchas cosas.
0: Es más familiar.
1: Es mucho más familiar. Entonces usted puede hacer su picnic, por ejemplo. Usted puede llegar allí, tener su picnic, disfrutar un poco la música y tipo 4 de la tarde, 5 de la tarde, si no conoce a los artistas, puede marcharse.
0: ¿Sí? Claro, y además que el lugar me parece a mí, Julián, que se presta para eso, para hacer picnic, para, bueno, porque también está el lago, ¿cierto?
1: Exactamente,
0: hay un lago.
1: Sí,
0: entonces hay muchas actividades al aire libre, claro. No solamente para sentarse uno a escuchar música.
1: Sí, de hecho usted puede hacer este plan, vea, se la pongo así. Entonces mañana llega con su familia, alquila uno de estos lugares, una cabañita, que están en el Parque de los Novios, alquila algo, hace un asadito rico, ¿sí? Recoge todo su indumentaria, guarda todo y se va a disfrutar un par de cancioncitas. Va y disfruta, conoce la zona de emprendimiento, baila un poco con el DJ set, conoce las nuevas exploraciones musicales, tipo 8 de la noche, 9 de la noche, se va. Tiene el día perfecto, ¿no? Un día donde va a encontrar músicas, por ejemplo, como la de Barabanda, también está la Morena del Chicamocha, Belkis Concepción, y le tenemos esa invitación para que el domingo haga el mismo plan.
0: Sí.
1: Si a usted le gusta la música del Cono Sur, esta es una gran invitación. Quilapayún va a cerrar todo ese encuentro. Y usted va a decir, ¿va a venir Quilapayún? Y dice, ah, pero no conozco. ¿Quién es Quilapayún? Pues bueno, hay una canción que se llama El Pueblo Unido Jamás Será Vencido. Esa canción es de Quilapayún. Entonces ahora usted va a decir, ah, listo, ya sé quiénes son. Entonces tenemos esta gran invitación. Varios artistas, varios encuentros musicales, también va a haber mucho baile, ¿no? Esto también es lo bonito del Colombia al Parque. En los pocos que he ido, no, me gustaría decir varios, pero en los pocos que he ido, siempre hay gente que baila y se encuentran, digamos, como círculos de danza.
0: Sí.
1: Entonces a usted le invitan a bailar.
0: ¡Ay, qué bien!
1: Entonces es bonito, porque tienes toda su...
0: Yo nunca he ido.
1: ¿No? Esta es una invitación, esta es una invitación sasa, digámoslo.
0: Sí, sí, sí.
1: Porque es muy buena.
0: Voy a ir.
1: Sí, es algo para encontrarse con los sonidos de nuestro país. ¿Y qué tal si abrimos esa puerta? ¿Sí?
0: Me gusta.
1: Estábamos escuchando a Bejuco, que precisamente se estará presentando en Colombia al Parque. Nos estábamos encontrando con una canción que se llama Batea. Pero ahora le vamos a abrir la puerta a una canción que se llama Requintilla. Aquí está Bejuco acompañándonos en Amantes del Círculo Polar.

0: Las Rola Band, ¿cómo se llaman?
1: La Rola
0: La
1: Band.
0: Rola Band, no es las Rola.
1: No, no es
0: No,
1: Las Rolas.
0: no somos las Rolas.
1: Se llama así La Rola Band y estará en el escenario del Colombia al Parque. De hecho, esta canción se llama Pierdes, tiene toda esa sensibilidad sonora a lo andino. Y me parece un gran recomendado para el día de hoy, para disfrutar, para bailar un poquito.
0: Sí, me gusta porque mire que yo ahí le sentía como esos ritmos afrocaribeños, ¿no?
1: Sí, lo es. Poco, de hecho, traen la tambora, pero si me lo pregunta a mí, vienen más hacia, o más bien su sonido está más concebido hacia la parte baja de Colombia.
0: Sí.
1: Entonces, como que explora mucho más el sonido del Nariño, como del Cauca, por esa parte. Yo la pondré allí. De pronto, cuando hablemos con la Rola Band, nos van a aclarar un poquito sobre su sensibilidad musical. Pero sí es la Rola Band que nos estará acompañando mañana en el Colombia al Parque.
0: Bueno, Julián, hablemos un poquito también de otras actividades que va a tener el festival. Va a estar esa zona de emprendimiento, ¿no? Que se llama la SAE, Zona de Arte y Emprendimiento. Y allí pues están esas iniciativas donde, digamos, usted puede ir a ver esos oficios creativos, los emprendimientos culturales. Y esto también ayuda muchísimo a la circulación económica y la transformación social, ¿no? Aquí van a haber dos emprendimientos que están pues muy seleccionados. Iniciativas de hecho en Bogotá. Mire que va a estar el Castillo de las Artes. Y una discoteca especializada. Y allí pues se busca como que ampliar esa experiencia del festival y poner también en relación la música con otros procesos culturales que también pues son un poco comunitarios.
1: Exactamente. De hecho, ya que va a ser la primera vez que va a ir, le cuento que son emprendimientos muy dados a la tradición. Sí. Entonces usted va a encontrar, por ejemplo,
0: esas cosas hechas a mano.
1: Sí, en su mayoría son hechas a mano, son hechas en familia, ¿no? Que son emprendimientos de familiares, son emprendimientos hechos con mucho amor y mucho perrenque. Entonces usted va a ver vestidos, va a ver pinturas, como le estaba diciendo, va a ver también el día, bueno, una de las veces que fui a Colombia al Parque, estaban los de Latin Latas.
0: Ah, qué bien.
1: Estaban los de Latin Latas, entonces estaban acumulando todos los residuos del festival y estaban haciendo materas. Y entonces dentro de las materas pues ponían una plantica y pues estaba abierta al público. Entonces hay muchas cosas que usted puede disfrutar dentro del Colombia al Parque y asimismo, o sea, además de encontrarse con productos que posiblemente le gusten, usted también va a poder disfrutar de la gastronomía de varios lugares de Colombia.
0: Qué rico, ¿no?
1: Es muy rico.
0: Yo creo que Angie allí estaría feliz.
1: Sí, claro.
0: Comiendo rico. Sí, porque a ella le gusta mucho la gastronomía y bueno.
1: Sí, es muy rico eso. Y además porque ese encuentro gastronómico, esa oferta gastronómica va en acción con el cuidado del medio ambiente en una estrategia que tiene el festival que se llama Ecofestivales, que no solamente estará en el Colombia al Parque, sino que también estará en Joropo al Parque, estará en Popular al Parque, estará en Hip Hop al Parque, y bueno, hasta el cierre del año que será con Salsa al Parque por allá en noviembre. Entonces, toda esta estrategia es para que nosotros también encontremos un festival acorde con nuestro país, con nuestra ciudad, y que cuide su espacio, porque mantener un lugar como lo es el Parque de los Novios es bastante costoso. Así que si se tiene una estrategia previa, se pueden ahorrar un par de millones y cuidar de nosotros mismos. Es una cosa muy bien hecha.
0: ¿Quiere que le cuente algo que no
1: es,
0: sé?
1: Es una zona segura, es una zona segura. Se puede contar aquí lo que necesite desahogar. No mentiras.
0: Aparte que no he ido a Colombia al Parque.
1: Sí.
0: Tampoco he ido al Parque de los Novios.
1: No he ido al Parque de los Novios.
0: No he ido.
1: Tiene que hacerlo. Es un lugar muy bonito, es un lugar. De hecho, yo conocí el Parque de los Novios fue estando en el colegio.
0: ¿Sí?
1: Sí, porque la mayoría de las salidas pedagógicas eran allá. Entonces, como es un lugar muy propicio para el esparcimiento, siempre lo escogían. Y como tiene pues esta estrategia de colegios públicos y de colegios, pues la alcaldía como tal ayudaba a ese propósito, pero eso fue hace años, hace marras. Ya ahorita ha mejorado, la accesibilidad al lugar ha mejorado. Lo que sí recomiendo mucho, sí, pienso yo, es si va a llevar carro, piense antes de eso.
0: Sí, porque ahí no hay parqueadero.
1: Sí,
0: ¿no?
1: Hay parqueadero, ¿sí? Pero es muy pequeño. Yo le pongo que máximo ahí.
0: O llegue temprano para que coja un puesto.
1: Sí, sí, o llegue temprano, sí. Recuerde, es pago, ¿no?
0: Sí.
1: Y tiene que tener cierta disposición de tiempo para que pues pueda guardarlo si lo necesita, ¿no? Si quiere hacerlo. Entonces, yo le pongo que por ahí caben unos 60 carros, no más.
0: Ah, sí.
1: Es bien pequeñito. Entonces, sí, para que lo tengamos en nuestro panorama. Entonces, este lugar tiene lugar para barbecues, tiene un lago, tiene también parques infantiles, tiene un lugar pues muy extenso de zona verde, entonces usted puede hacer su picnic, puede ir a jugar fútbol, puede ir a jugar también del frisbee, Ultimate, puede jugar muchas cosas allí y además pues puede reunirse con la música tradicional de nuestro país.
0: A mí me gusta el frisbee, ¿sabes?
1: Sí, el Ultimate.
0: No, el frisbee. O sea,
1: lo ese que es el deporte.
0: Claro, ¿no? Claro. Sí, sí, sí. Pero digamos es la palabra coloquial, ¿sabes?
1: Ah, ya.
0: El frisbee. Ya.
1: ¿El frisbee?
0: Sí, pues, sí, sí, porque, ¿sí? Claro, cuando ya empezó este término del Ultimate,
1: ajá,
0: yo decía, ¿qué es eso? Yo no conozco qué es eso, pues es el lo mismo Ultimate que el frisbee. O sea, es que es más sí, de caché.
1: De caché. Bueno, vamos a ir a nuestra línea de WhatsApp, 324-137-1393, y vamos a saludar a Joana Neira. Joana está levantando
0: hola,
1: la
0: mano.
1: Joana, pues ella nos cuenta, bueno, tiene una inquietud, nos dice, hoy nos falta la voz de la niña que le gusta mucho la comida. ¿Qué pasa con ella? Pues le contamos que ha habido un virus. Oiga, soy...
0: Estuvimos virusientos.
1: Soy directo, al grano. Hubo un virus y pues... y además no es que no solamente se vivió aquí en la emisora, ¿no? Es un virus que está en Bogotá. Es un virus que sigue allí reproduciéndose por nuestra falta de higiene. Entonces, desafortunadamente, nuestra querida Angie estuvo allí expuesta a este virus... Sin contar a muchos en la
0: todos
1: emisora, ¿no?
0: Todos estuvimos expuestos. Lo que pasa es que ahí hay unos que les dio más fuerte que a otros.
1: Bendecido yo soy, ¿no? No sí, nos dio a nosotros. Pues bueno, ella volverá el próximo lunes, así que conectadísimos a Amantes del Círculo Polar. Un gran abrazo para Joana, que siempre está al tanto de lo que sucede en Amantes y en la U de Estéreo. Y nos dice esto. Lavado de manos constante y tapabocas. Sí, señora,
0: claro,
1: así hay que
0: sí
1: hacer. No es que nos falta eso, incluso en Transmilenio. Yo creo que en Transmilenio es donde más se esparce este tipo de virus.
0: Pero, ¿sabe a mí qué me pasa últimamente con Transmilenio? Y es que siento que tal vez como están prendidos los ventiladores,
1: sí,
0: todo el tiempo le pega a uno eso en la cara. Yo creo que también eso genera que uno se maluquee. A mí me empieza a doler la cabeza.
1: Sí.
0: Me bajo el Transmilenio y me empieza a ver cómo malestar en la nariz.
1: Ajá.
0: Yo creo que eso lo deberían quitar. Uno va con las ventanas abiertas.
1: Pues depende, ¿no?
0: O que no pongan... bueno, sí, o de pronto en horas pico.
1: Sí.
0: ¿Sabe? Porque es que me parece que... No, no me va bien con eso.
1: Sí, no nos falta bien un poquito también de... ¿Cómo sería? Como una especie de cuidado hacia el otro. Mm. Eso creo yo. ¿Y sabe qué nos falta a nosotros como colombianos? Y me atrevo a decir también así, ¿cómo es? A que nos falta nosotros el cuidado del tiempo. Entonces, como nosotros siempre vivimos afanados a llegar a algún lado, porque siempre, en su mayoría, vamos tarde, es lo que genera ese tipo de embotellamientos, no solo desde el plano de tránsito, ¿no? Sino también sí, de nosotros mismos en Transmilenio. Entonces, creo yo que si nosotros tenemos ese mismo molde del cuidado del tiempo, podríamos tener, pues... digamos como saber cuándo hay mucho más personas y así sucesivamente y pues bajar un poquito este embotellamiento nivel, ¿no? Ese nivel de congestión. Y lo otro es que como también estamos expuestos, o estamos no expuestos, estamos más bien acostumbrados a una estructura laboral, entonces siempre vamos a entrar a las 8, siempre vamos a salir a las 6, siempre vamos a salir a las 12, entonces creo que también valdría la pena estudiar un poco esos moldes y pues no sé, como una especie de sugerencia podría ser
0: sí. y también
1: utópicamente funcionaría.
0: Bajarle un poquito a los ventiladores en Transmilenio.
1: Bueno, continuamos con esta fiesta aquí en Amantes del Círculo Polar y le quiero presentar otra agrupación que va a estar en el Colombia al Parque.
0: ¿Cuál?
1: Más adelantico contamos el itinerario, ¿no? Contamos quiénes van a estar y a qué horas. Bueno, le cuento que Reburu nos trae una canción que se llama Rompe la Marea. Agrupación que nos va a estar acompañando en Colombia al Parque. Nosotros estaremos en un cubrimiento especial en estos dos días para que no se lo pierda. Y, por supuesto, esté muy al tanto de este y de todos los cubrimientos a través de nuestra página web, laud.udistrital.edu.co.

0: Papas, ¿te parece? Siempre un papas.
1: Sí.
0: Amantes del futuro, casi, casi, casi. Vea, está sonando aquí. Estamos en plena celebración, Ala. Está sonando. ¿Será que también están escuchando Amantes del Círculo Polar?
1: Por nuestra celebración.
0: Pues bueno, le cuento que ahí estábamos escuchando Amantes del Futuro. Este es un proyecto que se creó por allá en el año 2002 y que tiene esa mirada a la cumbia. Pero usted dirá, ¿eso es cumbia? Y yo le diré, claro que sí.
1: Sí, suena muy bien, ¿sabe? Uh-huh.
0: Pero es cumbia hecha en México. Uh-huh. Es una cumbia futurista y forma parte de CumbiaNet, un proyecto que ha participado en diferentes festivales internacionales, en el cual pues se posiciona a México como un gran exponente. ¿Cómo le pareció? A mí me gusta, me gusta.
1: A mí me gusta, me gusta.
0: La música que traen ellos.
1: Sí, sí, sí, aquí estábamos los dos
0: sí, muy disfrutando.
1: Bien conectados, sí, disfrutando de esa cumbia mexicana.
0: Bueno, ¿sabe qué? Yo le tenía esta sorpresa. Imagínense quién van a estar.
2: Las chicas.
0: Ellos van a estar.
2: Las chicas del
0: can. ¡Ay! ¡Ay, qué belleza, ¿no? Ya estamos sí. De fiesta. Pues bueno, Belkis Concepción y las chicas del Can van a estar en el Colombia al Parque. ¿Cómo le parece?
1: Uy, sí. Uy, no. No. Indudablemente tengo que ir.
0: Bueno, rápidamente le voy a contar las, digamos, las, el horario, ¿no? El cronograma que tendremos mañana.
1: La programación.
0: La programación, muchas gracias. 1:00 p.m, Dracuila, que es una agrupación de Bogotá, que va a ser una exposición musical muy, muy interesante. 1:50, Corazón Santanderiano. 2:45, Tuve Torres. Personalmente, tiene que ir a verlos. Música hecha en Bogotá, hecha con esa visión de Cundinamarca, preciosísima. 3:40, Orquesta de Lucho Bermúdez. 4:45, Flor de Cerezo Gaitas. 5:35, Reburú. 6:25, Amantes del Futuro. 7:30, Martina Camargo. Y cerraremos mañana a las 8:45 con Belkis Concepción y las chicas que vienen a acompañarnos desde República Dominicana. Le cuento, el otro día, ¿le parece?
1: Sí, sí.
0: 12:00 p.m, Bogotanísimo. Esto también es una exposición de Bogotá, ¿no? Bogotanísimo. 12:50, La Rola Band. 1:40, Bejuco. 2:45, Bambarabanda. 3:50, Sincopados. 4:40, Kill a Beat Maker. 5:45, La Morena de Chicamocha. 6:40, Quilapayún. Y cerraremos con la gran voz maternal de Colombia, Marta Gómez. Oiga, bueno, pero es tremenda fiesta, ¿no?
1: Yo creo que es como en la Torre Colpatria, ¿sabes?
0: ¿Será que sí?
1: Sí, veo por ahí unas lucecitas.
0: Ay, va a tocar ir a ver.
1: Sí, ya que vamos saliendo por allá.
0: Sí, sí, sí, pues tocó ir a ver qué es lo que está sucediendo afuera y por supuesto disfrutar de la buena música que viene a continuación. Le cuento que viene Ponte en Clave.
1: Así es, Julián. Y bueno, pues con esta información, esta programación y esta gran invitación a Colombia al Parque, nos despedimos. Así que los esperamos para que estén muy conectados con nuestra cubrimiento de Colombia al Parque.

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3: Bogotá se prepara para vibrar con Colombia al Parque 2026. La música tradicional, los sonidos latinoamericanos y las voces que mantienen vivas las raíces culturales volverán a reunirse en una nueva edición de Colombia al Parque 2026, que se llevará a cabo este 23 y 24 de mayo en el Parque de los Novios. La entrada será completamente gratuita. El evento llegará con el concepto Cantoras, Arrullo, Fiesta y Siembra, una apuesta que busca rendir homenaje al papel de las mujeres dentro de las músicas tradicionales y populares de Colombia y América Latina. El festival reunirá agrupaciones nacionales, artistas internacionales y proyectos distritales que llevarán al escenario sonidos del Caribe, el Pacífico, los Andes y otras regiones del continente. Pater Friends convierte 10 años de búsqueda sonora en algo rítmico. La agrupación colombiana presenta Algo Rítmico, un álbum que celebra 10 años de trayectoria y condensa una década de exploración musical en torno a los sonidos del Caribe colombiano, el rock and roll y las influencias afrodescendientes. Con este trabajo, la banda propone una reflexión sobre los procesos creativos en momentos de inmediatez digital. El cantautor antioqueño Gabo Gallego presenta En Trópico Distrópico, un EP que explora el amor, el paso del tiempo y la búsqueda de sentido a través de una propuesta sonora que combina soul, neo soul, rock y funk. Con este trabajo, el músico propone una reflexión acerca de la adultez y los procesos de transformación personal. El disco parte de experiencias autobiográficas y se plantea como una declaración de independencia existencial. 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

0: Gracias. Muchas gracias. 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

Hola, muy buenos días, bienvenidos a una nueva emisión de Revista Universitaria, el espacio informativo de la Universidad Distrital Francisco José de Caldas, la Universidad Pública de Bogotá. Aquí conectamos con la actualidad académica, científica, tecnológica y cultural de nuestra comunidad universitaria. Hoy tendremos una emisión cargada de innovación, de tecnología y oportunidades académicas. Hablaremos sobre el cierre de inscripciones para programas de pregrado, conoceremos también experiencias pedagógicas en matemáticas y tecnologías digitales, y además tendremos una entrevista principal sobre inteligencia artificial, análisis de datos y transformación tecnológica en educación. Mi nombre es Dani Tamayo y junto a Nicolás Salgado y Camila Montero estaremos acompañándolos en este sábado por la mañana con muchas noticias de nuestra Universidad Distrital. Vamos a una primera canción, quédese con nosotros, sonría, es sábado, disfrute este espacio.

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0: 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Continuamos con las noticias que traemos para este sábado y son anuncios importantes porque algunos ya llegan al final de su proceso para que lleguen nuevos estudiantes a los diferentes proyectos, programas de la Universidad Distrital. Porque este 25 de mayo se cierran las inscripciones para programas de pregrado. Así que mucha atención, aspirantes. La Universidad Distrital Francisco José de Caldas informa que hasta este 25 de mayo, estamos hablando del día lunes, será el cierre oficial de inscripciones para los programas de pregrado ofertados para el próximo periodo académico. Pues nuestra institución continúa fortaleciendo su oferta académica en áreas de ingeniería, ciencias, medio ambiente, artes, educación y tecnología, consolidándose como una de las universidades públicas más importantes de nuestro país. Pues los interesados aún están a tiempo de realizar su proceso de inscripción a través del portal oficial de la universidad y consultar toda la información relacionada con requisitos, calendarios y programas académicos. Nos vamos a encontrar con Nicolás Salgado, quien trae información, invitados para esta mañana de sábado en la revista universitaria. Nicolás Salgado.
1: Muy buenos días para todos nuestros oyentes, bienvenidos una vez más a Revista Universitaria, el espacio de la Universidad Distrital Francisco José de Caldas, donde cada sábado abrimos los micrófonos para contar todo lo que ocurre en nuestra universidad, en la educación superior y en los diferentes escenarios culturales, académicos y científicos de la ciudad. Soy Nicolás Salgado y qué gusto acompañarlos en esta mañana. Un saludo muy especial para mis compañeros Dani Tamayo y Cami Montero y por supuesto para todas las personas que nos escuchan desde diferentes lugares de Bogotá y del país. Hoy tendremos un programa cargado de historias, experiencias universitarias, innovación, cultura, música y temas que reflejan cómo la Universidad Pública de Bogotá sigue construyendo oportunidad y transformando vidas desde las aulas, la investigación y el trabajo con la comunidad. Además, estaremos hablando de actividades académicas, procesos de formación, espacios de aprendizaje para niños y jóvenes y de esas iniciativas que siguen demostrando cómo la educación también puede conectar con la creatividad, la tecnología y la construcción de conocimiento desde nuevas formas de enseñanza. Y por supuesto, tendremos muy buena música para acompañar esta mañana de sábado aquí en Revista Universitaria. Así que acomódense, suban el volumen y quédense con nosotros porque ya comenzamos. Y empezamos la mañana hablando de una experiencia que demuestra cómo la educación, la creatividad y la tecnología pueden transformar la manera en que los niños se acercan al conocimiento. La Universidad Distrital Francisco José de Caldas, a través de la Facultad de Ciencias y Educación y de la Licenciatura en Matemáticas, abrió recientemente sus puertas para recibir a los estudiantes del Colegio Bilingüe La Enseñanza en una jornada llena de aprendizaje, innovación y experiencias interactivas. Durante esta visita, los niños tuvieron la oportunidad de acercarse a escenarios que muchas veces parecen lejanos para ellos: la robótica, la realidad virtual, las tecnologías digitales y distintos procesos aplicados a las matemáticas. Todo esto en el Laboratorio de Investigación Avanzada en Educación y Didáctica de las Matemáticas, un espacio que busca precisamente transformar las formas tradicionales de enseñar y aprender. Y es interesante porque aquí las matemáticas dejaron de verse únicamente como números o fórmulas en un tablero para convertirse en experiencias vivas, dinámicas y cercanas donde los niños pudieron experimentar, crear, jugar y descubrir cómo esta disciplina también se conecta con la innovación, la ciencia y la vida cotidiana. Además, este tipo de encuentros también fortalecen la formación de los futuros docentes de la universidad, quienes encuentran en estos espacios una oportunidad para interactuar directamente con niños, desarrollar nuevas metodologías pedagógicas y construir experiencias educativas mucho más humanas y creativas. Para conversar sobre cómo vivió esta jornada en la Universidad Distrital y qué impacto tuvo en los estudiantes visitantes y qué se está haciendo actualmente desde la licenciatura en matemáticas, nos acompaña hasta ahora David Alexander Biuche Cuadros, estudiante de esta licenciatura. David, bienvenido a Revista Universitaria.
2: Muy buenos días a todos los oyentes. Habla David Biuche, un estudiante de la licenciatura en matemáticas de la Universidad Distrital. Hablo desde un espacio electivo, el cual se basa en incorporar la tecnología a la parte pedagógica, en donde estuvimos trabajando con diferentes dispositivos electrónicos, como lo son el robot Nao y el robot Pepper, así como las gafas de realidad virtual y un programa llamado DigiPad de geometría dinámica, al cual se le estaba incorporando diferentes herramientas de inteligencia artificial para facilitar la asistencia a las personas que utilizan la herramienta. Por mi parte, yo estuve trabajando principalmente con el robot Nao, programándolo, mirando un poco sus sistemas operativos, sus motores y todo lo que tiene que ver con este robot, para gestionarlo de una manera en la que pudiésemos enseñar a los estudiantes diferentes cosas, diferentes aplicaciones de la materia matemática. En este caso específico, estuvimos mirando la teoría APOS, la teoría que se basa en pasar, que el estudiante pase por diferentes niveles, el nivel de acción, el nivel de proceso, el nivel de objeto y el nivel de esquema, en el cual relaciona los tres diferentes anteriores procesos, y mirarlo con la creación de patrones aritméticos, cómo los estudiantes entienden los movimientos, las acciones que realizan, cómo generan patrones en estos mismos movimientos y en estas acciones. Y el robot era, digamos, el principal ayudador o el principal medio por el cual el estudiante iba a interactuar con el juego. El día de hoy, estuvimos realizando la parte, digamos, experimental, donde el niño estaba interactuando con el robot y el juego, así como nosotros mirando las diferentes maneras en las que interactuaban. Nos encontramos con dos casos muy particulares. Son niños que tienen algunas situaciones particulares, tienen algún nivel de autismo, algún nivel de, bueno, diferentes tipos de situaciones personales. Y en uno de los casos, el estudiante tendió a hacer solo las cosas y no prestar atención tanto a la interacción que había con el robot, casi que lo ignoraba por completo durante la interacción con el juego, y simplemente de vez en cuando como que hablaba con él, pero no cuando estaba realizando algo con el juego. Por el otro lado, tenemos a un estudiante que tenía una interacción muy buena con el robot, se la hablaba mucho con él, incluso llegó un momento en el que discutió con él, hablando de diferentes cosas del juego, diferentes cosas, haciéndole peticiones al robot. De manera que pues la interacción fue muy buena, y así como la retroalimentación que se le hizo respecto a los patrones aritméticos y toda esta acción que tenía que hacer sobre el juego fue relativamente buena. Claramente estamos trabajando con niños muy pequeños, niños que rondan los 8 o 10 años, y digamos que la interacción sigue siendo un poco difícil, teniendo en cuenta sus edades y que pues el robot no se puede ver tanto como una persona que ejerza alguna presión sobre el estudiante. Lo ven más como un amigo, a veces como un simple juguete, de manera que tienden a ignorarlo un poco más o no acatar ciertas cosas que el robot les dice, reglas, normas o simplemente comentarios que les hagan. Pero digamos que, hablando desde el espacio, es un espacio que se ve muy prometedor a futuro. También estamos ensayando el nuevo laboratorio de didáctica de las matemáticas, el cual pues teóricamente se inauguró este semestre nuevamente después de su reconstrucción, y estamos experimentando con las nuevas las nuevas herramientas que nos está ofreciendo, como los robots, como las gafas virtuales, las cortadoras láser con las cuales diseñamos los tableros y todo lo demás implementos que nos está ofreciendo el laboratorio. Y pues realmente, como digo, es un espacio en el cual se ve muy prometedor y en el cual, si se le mete bien la ficha y pues el espacio sigue abierto para diferentes semestres y a futuro, creo que eso pueden generar muy buenos proyectos como este con los robots, y podemos entender un poco más la interacción que hay entre la inteligencia artificial, los robots, todo lo que son las herramientas, los estudiantes y los diferentes procesos que queremos que vean en nuestras diferentes áreas.
1: Como estudiantes de la licenciatura en matemáticas, ¿qué significa para ustedes poder transmitirle este conocimiento a las futuras generaciones?
2: Pues realmente considero que es algo muy importante. Muchas de las personas, mismos estudiantes de la licenciatura, consideran que las matemáticas son simplemente número, álgebra, aritmética y pare de contar. Pero no, realmente durante todo el tiempo que he estado acá, que gracias a Dios ya estoy terminando, he observado muchas cosas, muchas interacciones diferentes. Hemos visto parte de la matemática en la astronomía, hemos visto matemática con los robots como ahora. Hemos visto la matemática en diferentes aspectos, de diferentes maneras y de mil y un formas de enseñar. Y considero que este espacio es el que brinda una mayor oportunidad para las personas puedan observar cómo se relacionan las matemáticas con el mundo, con las diferentes cosas, con las interacciones que existen entre personas o entre persona y robot, y no solo cómo pasar al tablero, escribir un par de números y enseñar, decirle al niño 2 más 2 es 4, sino que es algo mucho más grande y que abarca muchas más cosas.
3: Aparte de ustedes, de los estudiantes de licenciatura en matemáticas, ¿quiénes más hicieron parte de este proyecto y de esta visita del colegio?
2: Este proyecto o esta clase electiva tiene dos partes muy importantes. Tenemos la parte de la licenciatura, donde tenemos a nuestro profesor a cargo, por así decirlo, al profesor Jaime Romero, quien estuvo, pues como digo, a cargo de la parte pedagógica y de la licenciatura en matemáticas, donde estuvo hablando de las teorías APOS y todo lo de los patrones aritméticos. Y tenemos la otra parte que viene de la 40 de ingeniería, que tenemos al profesor John Jairo, quien estuvo a cargo más de temas de los robots, de sistemas, de hablar de cómo estas secuencias o estos movimientos llaman la atención del estudiante, cómo generar diferentes interacciones a partir de movimientos, sonidos y demás cosas que tenían que ver con los robots, así como relacionando las partes pedagógica y pues robóticas, por así decirlo, con ayuda del profesor Jaime Romero. Asimismo, pues la mayor parte de los estudiantes que estuvieron en esta electiva fueron estudiantes de licenciatura en matemáticas, y la otra parte son algunos estudiantes de ingeniería, aunque ellos tuvieron una participación menor. Creo que la clase no era lo que esperaban, así que no tendieron a volver a esta clase. Pero igual manera, considero que es una clase que es buena optativa para cualquier persona realmente, no solo para los personas de la licenciatura en matemáticas. Considero que toda persona que considere que es importante la parte robótica y de las herramientas, como la parte pedagógica, especialmente para los licenciados de la Macarena, considero que es buena idea que la opten, que puedan verla y que les enseñaría diferentes métodos para trabajar con los estudiantes.
3: ¿Qué otros proyectos le gustaría que se siguieran implementando para ustedes como futuros profesionales?
2: Considero que en realidad la parte de la licenciatura tiene muchos proyectos. Tenemos una electiva que se basa en astronomía y otra electiva que se trata en medio ambiente y en el análisis de las diferentes relaciones que existen entre la matemática y el medio ambiente, cómo cambian los diferentes entornos respecto a ciertas situaciones y cómo esto se puede matematizar. Tenemos la electiva astronomía, que nos ayuda a mirar cómo se mueven los astros, cómo analizar este movimiento y diferentes cosas. Considero que es una de las electivas más interesantes que hay en la licenciatura, porque no solo es verlo matemáticamente y teóricamente, sino que también se ve empíricamente. Incluso hay algunos recorridos que se hacen a diferentes lugares de Colombia, donde podemos observar las estrellas, mirar diferentes patrones de movimiento. Asimismo con la de análisis de los movimientos medioambientales. Entonces yo consideraría que tanto esta electiva de robótica como esta electiva de astronomía son de los dos núcleos más fuertes que tenemos para poder representar la matemática en diferentes entornos y no solo quedarnos con un aula regular donde tenemos a todos ordenados en filas.
3: ¿En qué otros proyectos están ustedes trabajando actualmente o qué se viene para ustedes?
2: En mi caso, no sabría qué comentarte. Considero que la licenciatura tiene actualmente muchas herramientas con las que va a poder lidiar a futuro. Como mencioné, tenemos ahora mismo una cortadora láser con la cual, pues digamos que las clases de práctica pueden incluso mejorar, dado que pues ya no tendríamos que lidiar tanto con recursos vacíos y demás, sino generar recursos de una mejor manera y más exactos, por así decirlo, así como mecanismos para ayudar a estudiantes con discapacidades visuales, discapacidades auditivas y demás discapacidades. Entonces considero que tenemos un gran material para llegar a mejorar todas las clases que tenemos actualmente. En términos de proyectos, hay un proyecto que se mencionó hace poco. Esta es más una clase un poco más teórica, pero es una electiva sobre trigonometría en las matemáticas. Una de las áreas que tal vez se pasa más por alto en la matemática escolar y en la matemática cotidiana, pero que tiene mucha relación con diferentes aspectos que vemos pues, en nuestra vida diaria y nuestra vida cotidiana, y que considero que se puede impulsar de una gran manera teniendo en cuenta que ahora tenemos gafas de realidad virtual y las diferentes impresoras, tanto la 3D como la cortadora láser, para ver mejor estos fenómenos trigonométricos en nuestra realidad.
1: Agradecemos a David Biuche por acompañarnos esta mañana y compartirnos esta experiencia tan interesante que demuestra cómo las matemáticas, la tecnología y la innovación también pueden convertirse en herramientas para inspirar y acercar a los más pequeños al conocimiento. Sin duda, espacios como estos reflejan el trabajo que se viene realizando desde la Universidad Distrital para fortalecer la formación de futuros docentes y seguir construyendo educación desde la creatividad, la investigación y el aprendizaje colaborativo. David, gracias por estar con nosotros y por compartir esta experiencia con toda nuestra audiencia. Y seguimos en Revista Universitaria acompañándolos en esta mañana de sábado con buena información, buena energía y, por supuesto, buena música. Ahora hacemos una pausa para viajar musicalmente hasta Brasil con una de las agrupaciones más importantes del reggae en América Latina. Hablamos de Nati Roots, banda nacida en Brasilia en 1996 y reconocida por construir un sonido que mezcla reggae roots, pop, música brasileña y mensajes muy ligados a la tranquilidad, el amor, la espiritualidad y la conexión con la naturaleza. A lo largo de los años, Nati Roots se ha convertido en una referencia obligada del reggae latinoamericano, llevando su música a escenarios de diferentes países y conquistando públicos jóvenes con letras positivas y sonidos muy frescos. Muchas de sus canciones se han convertido en himnos de toda una generación universitaria y alternativa en América Latina. La canción que vamos a escuchar ahora es quizás uno de sus mayores éxitos, Sorry So Rey, un tema que habla de disfrutar la vida, de encontrar felicidad en las pequeñas cosas y de mantener una actitud positiva incluso en medio de las dificultades. El título, traducido al español, significa algo así como sonríe, soy rey. Una invitación a valorar lo esencial y a vivir con libertad. Así que bájenle un poco al estrés, a la tranquilidad, y súbanle al volumen y disfruten esta vibra que llega desde Brasil. Suena aquí en la U de Estéreo, Nati Roots.

Continuamos en Revista Universitaria después de escuchar a Natty Roth con Sorry So Ray, una canción que con el paso de los años se convirtió en uno de los temas más reconocidos del reggae brasileño contemporáneo y en un clásico dentro de las playlists latinoamericanas. La agrupación ha logrado algo muy interesante: conectar públicos muy distintos a través de un mensaje simple, relajado y positivo. Y es que Natty Roth no solamente habla de amor o de tranquilidad, muchas de sus canciones también transmiten mensajes sobre conciencia social, libertad, respeto por la naturaleza y bienestar emocional, temas que han conectado especialmente con generaciones jóvenes. Además, el grupo ha sido protagonista de grandes festivales internacionales y ha colaborado con artistas de distintos géneros, consolidando su presencia más allá de Brasil. Hoy son considerados una de las bandas más importantes del reggae en portugués y una de las agrupaciones latinoamericanas con mayor impacto dentro del género. Y precisamente esa mezcla entre calma, reflexión y buena energía es la que se sigue haciendo que canciones como esta continúen vigentes y acompañen espacios como esta mañana aquí en Revista Universitaria. Y continuamos con más espacios académicos que reflejan cómo la Universidad Distrital Francisco José de Caldas sigue abriendo escenarios de reflexión, investigación y diálogo alrededor de temas que hoy impactan directamente a la sociedad. En esta oportunidad, la Facultad de Ciencias de la Salud vivió una importante jornada de microbiología, un encuentro académico que reunió a estudiantes, docentes e investigadores para analizar la relación entre el cambio climático y las enfermedades infecciosas, un tema que cada vez toma más relevancia a nivel mundial. La actividad se desarrolló en la sede de Voz El Porvenir y permitió conversar sobre los retos que enfrenta actualmente la salud pública frente a fenómenos ambientales, el aumento de ciertas enfermedades y el papel de la investigación científica en la prevención y el cuidado de las comunidades. Sin duda, espacios como estos fortalecen la formación académica y permiten que la universidad siga conectando con la ciencia y el conocimiento con las problemáticas reales que hoy vive el mundo. Y atención, porque seguimos hablando de oportunidades académicas en la Universidad Distrital. La Facultad Tecnológica mantiene abiertas hasta el próximo 30 de junio las inscripciones para la maestría en gestión y seguridad de la información, un programa pensado para profesionales que quieren fortalecer sus conocimientos en ciberseguridad, gestión de riesgos digitales y protección de la información, temas que hoy son fundamentales en prácticamente todos los sectores laborales y empresariales. Esta maestría busca formar profesionales capaces de desarrollar estrategias de prevención frente a ataques informáticos, tratamiento seguro de datos y recuperación de información, garantizando la continuidad de las operaciones dentro de las organizaciones. Este programa se desarrollará en modalidad virtual, con encuentros sincrónicos de lunes a viernes entre las 6 de la tarde y las 10 de la noche, lo que también facilita el acceso para personas que actualmente se encuentran trabajando. Además, está dirigida a profesionales de áreas relacionadas con tecnologías, información y comunicaciones que quieran profundizar en temas de seguridad informática y gestión de datos, un campo que sigue creciendo y abriendo oportunidades a nivel nacional e internacional. Los aspirantes deben acreditar un nivel de inglés B1 y cumplir con requisitos como entrevista, propuesta de trabajo de grado y documentación académica correspondiente. Así que quienes estén pensando en continuar su formación profesional y especializarse en uno de los sectores con mayor proyección actualmente, todavía estará a tiempo de realizar su proceso de inscripción y conocer más sobre esta oferta de posgrado en la Universidad Distrital. Y aquí en este espacio, en Revista Universitaria, hablando de oportunidades de formación para todos aquellos profesionales que quieren seguir creciendo académica y fortalecer su perfil profesional, la Facultad Tecnológica también mantiene abiertas las inscripciones para dos especializaciones enfocadas en uno de los sectores más importantes para el desarrollo de las ciudades y la infraestructura del país. La primera es la especialización en Gerencia de la Construcción, un programa orientado a la gestión, planificación y dirección de proyectos, pensado para profesionales que buscan fortalecer sus capacidades en liderazgo, administración

y ejecución de obras dentro del sector de la construcción. Y por otro lado, también continúa abierta la convocatoria para la especialización en interventoría y supervisión de obras de construcción, enfocada en el control técnico, el seguimiento y la supervisión de proyectos constructivos, un campo fundamental para garantizar la calidad y el cumplimiento en las obras de la infraestructura. Estas inscripciones para ambos programas estarán abiertas hasta el próximo 22 de junio, ofreciendo una alternativa de formación especializada para quienes quieren ampliar sus oportunidades profesionales y actualizarse en áreas de alta demanda dentro del mercado laboral. Sin duda, son espacios académicos que siguen fortaleciendo la oferta de posgrados de la Universidad Distrital y respondiendo a las necesidades actuales del sector productivo y de la transformación urbana del país. Y seguimos acompañándolos en esta mañana con buena música para disfrutar este sábado. Ahora hacemos una pausa con una canción que prácticamente hace parte de la memoria colectiva de América Latina. Hablamos del Lamento Boliviano, uno de los himnos más grandes del rock en español y quizá la canción más reconocida de Enanitos Verdes, banda argentina que marcó generaciones desde los años 80. Esta agrupación nació en Mendoza, Argentina, y logró convertirse en una de las bandas más importantes del rock latino gracias a canciones cargadas de nostalgia, desamor y letras que todavía siguen sonando en conciertos, bares, universidades y reuniones entre amigos. Aunque muchos creen que Lamento Boliviano fue escrita por Enanitos Verdes, en realidad es una adaptación de una canción creada originalmente por el grupo Alcohol Etílico. Sin embargo, fue la versión liderada por Marciano Cantero la que terminó convirtiéndola en un clásico continental. Y es que esta canción tiene algo muy especial. Mezcla melancolía con melodía muy poderosa, de esas que apenas empiezan a sonar, automáticamente todos terminan cantando, con frases que atraviesan generaciones y una guitarra inolvidable. Este tema sigue siendo uno de los más escuchados del rock latinoamericano.

0: Regresamos aquí en la UD Estéreo escuchando Lamento Boliviano. Y de esta manera llegamos al final de este recorrido por las noticias, experiencias y oportunidades académicas que se viven día a día en la Universidad Distrital. Recuerden que todavía continúan abiertas varias convocatorias e inscripciones para programas de pregrado y posgrado, así que muy atentos a toda la información que la universidad sigue compartiendo para la comunidad académica y para quienes sueñan con hacer parte de la Universidad Distrital. Soy Nicolás Salgado y fue un gusto acompañarlos en esta mañana aquí en Revista Universitaria. Ahora le doy el paso a mi compañera Cami Montero, que llega con más información, cultura, actualidad y todo lo que sigue ocurriendo en nuestra universidad.
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0: saludarlos a esta hora en la mañana. Hola Dani, hola Nicolás. Bienvenidos a todos los oyentes a Historias de Vida UV. Hoy vamos a hablar de ingeniería, tecnología, ciencias de datos, porque necesitamos entender cómo el mundo está cambiando y qué implicaciones nosotros desde nuestra universidad distrital estamos aportando a esta transformación. Para eso, hoy nos acompaña el profesor Juan Pablo Ramírez, docente de la Facultad de Ingeniería de la Universidad Distrital y también jefe de la Oficina de Registro y Control Académico encargado de las admisiones en la Facultad de Ingeniería. Bienvenido, profe Juan Pablo.
1: Camila, muy buenos días, muchas gracias por tu invitación.
0: Profe Juan Pablo, para comenzar, hablemos de nuestra Universidad Distrital y la historia tan significativa que tiene la formación de profesionales y la transformación social que aporta la academia al país. Desde su experiencia, ¿qué representa hoy la universidad?
1: Bueno, pues efectivamente la Universidad Distrital hoy representa una combinación estratégica de pertinencia social, solidez en áreas de ciencia y tecnología y un rol clave en el desarrollo de nuestra región. El potencial de la universidad radica en la capacidad de transformar las realidades de las personas que quieren estudiar en ella a través del conocimiento técnico, científico y artístico. Así se consolida nuestra universidad como un motor indispensable para la innovación, la equidad y el desarrollo sostenible. Como tú sabes, tenemos liderazgo en cuanto a tecnología, ciencia e ingeniería en nuestra universidad a través de nuestras facultades tecnológica e ingeniería. Asimismo, tenemos liderazgo en producción académica, posicionándose consistentemente dentro de los primeros lugares a nivel local, acá en Bogotá, y nacional en producción académica, destacándose por sus grupos de investigación clasificados en las primeras categorías y semilleros de investigación en donde los estudiantes pueden acceder con sus investigaciones a aportar a la ciudad región. También en temas de inclusión y movilidad social, la universidad tiene un acceso muy democrático. Vale la pena decir que a nuestra universidad solamente se entra por mérito académico. Incluso el acceso democrático permite que la población beneficiada con nuestros procesos de admisión mayormente sea de estratos 1, 2 y 3. La cobertura que tiene nuestra universidad está inmersa en los planes distritales de desarrollo, creando miles de nuevos cupos en programas de alta demanda y priorizando poblaciones vulnerables, como siempre lo hemos hecho. También tenemos una presencia local, contando con sedes como la Facultad de Ingeniería, la sede del Vivero, la sede de la Macarena, la sede de Bosa, la sede tecnológica en Ciudad Bolívar, la emblemática Academia Superior de Artes de Bogotá, en el Centro Histórico de Bogotá. También contamos con un crecimiento en infraestructura constante, dado como todo el mundo lo puede observar en la carrera octava, se está con calle 40 se está construyendo un edificio de laboratorios de ingeniería. Adicionalmente, hace poco se inauguraron dos edificios en la Facultad Tecnológica, el edificio Tecne y el edificio Lectus. También tenemos fortalezas misionales específicas en lo ambiental, en la sostenibilidad, con programas en medio ambiente, en temas educativos, con las licenciaturas de la Facultad de Ciencias y Educación, en Artes y Cultura, con la Facultad de la SAP, de la Academia Superior de Artes de Bogotá, y pues también podemos tener fortaleza en temas de internacionalización mediante nuestro URL Inter, con más de 200 convenios vigentes en todo el mundo para intercambio académico y educativo.
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0: Para los jóvenes que nos están escuchando y que están pensando en su futuro profesional y que también quieren ingresar a la universidad, ¿qué oportunidades, profe, encuentra un estudiante que quiere inscribirse a alguna de las carreras que tenemos actualmente en la Universidad Distrital?
1: Camila, no solo en la Facultad de Ingeniería, sino en la Universidad Distrital en general, se ofrece una alta calidad académica y recuerda que contamos con acreditación institucional a un costo muy accesible, matrícula cero. Para todos nuestros estudiantes, el único valor que se les va a cobrar cada semestre es el valor del seguro estudiantil. La universidad tiene un enfoque en áreas tecnológicas o, de acuerdo a lo que tú preguntas, en la Facultad de Ingeniería, de una excelente inserción laboral al finalizar sus estudios. Tiene y goza nuestra universidad de un gran reconocimiento en el sector productivo. Además, tiene un amplio compromiso social e investigativo desde todas las áreas formativas de nuestra universidad. Como lo dije anteriormente, también contamos con muy buena ubicación en muchas sedes ubicadas estratégicamente en Bogotá. Ya hablando específicamente de la Facultad de Ingeniería, contamos con excelentes laboratorios que van a permitir que nuestros estudiantes se formen de la mejor manera y puedan practicar sus diferentes estudios o que puedan poner en práctica sus investigaciones. Adicional, pues, lo que te decía de reconocimiento académico de calidad, nuestros docentes son muy bien seleccionados por nuestra universidad y todos tienen muy altos perfiles académicos. También tenemos un enfoque técnico y resolutivo muy práctico en la universidad, orientado hacia la realidad. A diferencia de enfoques puramente teóricos, los ingenieros de la universidad se forman bajo una fuerte cultura del saber hacer. Nosotros somos muy reconocidos a nivel nacional por saber hacer, por sacar desde lo pequeño hasta lo más grande la resolución a muchos problemas. Nuestros planes de estudio combinan una sólida base científica, que las da la matemáticas y la física, con una intensa carga de laboratorios y proyectos aplicados. La resolución de problemas está muy presente en el perfil de cada uno de nuestros egresados. Son problemáticas reales del entorno industrial, tecnológico y social a las cuales nuestros ingenieros van a aportar. Igualmente, podemos decir que hay carreras como ingeniería catastral y geodesia que son pioneras en Colombia. Son muy pocas las universidades que pueden ofrecer esta carrera y también tiene una amplia empleabilidad. También con temas de un ecosistema de semilleros de investigación que tiene nuestra universidad, como lo decía anteriormente, en grupos de investigación muy reconocidos, de los niveles más altos en incidencias A1, A y B. Igualmente, pues nuestros egresados pueden tener una amplia empleabilidad, como lo decía anteriormente, y una proyección internacional gracias a los convenios que maneja nuestra universidad. En resumen, la Facultad de Ingeniería de nuestra universidad combina rigor académico, tradición y un enfoque muy práctico que prepara a todos los estudiantes no solo para competir en el mercado laboral, sino para transformar tecnológicamente, territorialmente nuestra sociedad.
0: También es importante hablar desde la innovación y los laboratorios que hoy se encuentran dentro de la Facultad de Ingeniería de nuestra universidad, que no siempre conocemos todo lo que ocurre en estos espacios, pero que sí generan diferentes campos de aprendizaje y de experiencias en nuestros estudiantes. ¿Qué tipo de laboratorios tenemos actualmente en la facultad, profe?
1: Respecto al tema de laboratorios, podemos hablar de algunos. Por ejemplo, en la Facultad Tecnológica contamos con los edificios Tecné y Lectus, que constituyen un núcleo de infraestructura moderna orientada al aprendizaje de nuestros estudiantes. El edificio Tecne, por ejemplo, es una estructura de gran envergadura, tiene 8 pisos más la terraza diseñada específicamente para albergar laboratorios especializados. Estos laboratorios soportan diferentes proyectos curriculares como mecánica y electricidad, gestión de la producción industrial, electrónica, informática y sistemas o también ciencias básicas. El edificio Lectus ya es un edificio más dedicado a temas de aprendizaje e investigación, dedicado a una parte específica para la biblioteca Ricardo Piraján Cantillo, el auditorio Lectus, la oficina de bienestar universitario que está allí y algunas áreas comunes que incluyen un café libro y terrazas transitables muy amigables para el aprendizaje. También podríamos hablar en temas de laboratorios del Laboratorio de Manufactura y Diseño Avanzado Lambda, que se encuentra en la calle 32, muy cerca a la Facultad de Ingeniería de la universidad. Es realmente un espacio académico y de investigación de vanguardia enfocado en adopción, desarrollo y aplicación de tecnologías de la cuarta revolución industrial. No sé si ustedes la conocen, es la llamada industria 4.0. Este laboratorio tiene un enfoque tecnológico ya que está dotado con infraestructura de áreas para diseño avanzado por computador, lo que llamamos CAD, y manufactura asistida por computador, lo que llamamos CAM. Es decir, se puede hacer simulación de procesos industriales, ingeniería inversa, prototipado y demás. También allí se puede hacer investigación y desarrollo. Esto también permitía la articulación academia-industria, ya que puedes practicar lo que después harás en la industria. También tenemos temas en Lambda de extensión y de servicios que ofrecen el potencial de cosas específicas, especializadas, consultorías y desarrollos de prototipos de nuevos productos para toda Bogotá y la región. En resumen, pues Lambda es el núcleo de la investigación para la transformación digital aplicable a la manufactura. Y bueno, por último, ¿por qué no nombrar a nuestro CECAT, que es el Centro de Computación de Alto Desempeño de la Universidad Distrital, que también está allí en la Facultad de Ingeniería, que realmente es un laboratorio en el cual puedes hacer simulación de procesos? El CECAT es un centro de computación de alto desempeño, lo que llamamos HPC, que impulsa a la región dentro de áreas específicas como proveer poder de cómputo a nuestros estudiantes y a la sociedad que lo requiera, fomentar la formación de estudiantes en áreas muy, muy dirigidas y prácticas, entrenar a usuarios e investigadores en herramientas avanzadas de software y promover el intercambio de experiencias y tecnologías con centros de computación de alto desempeño.
0: El término ciencias de datos hoy lo escuchamos con más fuerza. ¿Qué es realmente ciencia de los datos y por qué se ha vuelto tan importante en las carreras de ingeniería?
1: Bueno, sí, claro, la ciencia de datos tiene que ver con todas las profesiones. Es un campo que combina estadística, matemática, programación y conocimiento empresarial para extraer el valor y conocimiento oculto a partir de la data, de los datos brutos, como así los conocemos en ingeniería. Su verdadera esencia no es solo acumular información, sino transformar esa información, lo que llamamos petróleo digital, en decisiones estratégicas y predicciones acertadas mediante algoritmos de aprendizaje automático. Esto es lo que llamamos machine learning. Inclusive en algunos casos también utilizando técnicas de deep learning o aprendizaje profundo. Bueno, eso se ha vuelto tan crucial hoy en día porque vivimos en una era de digitalización masiva, donde cada clic, cada transacción, cada movimiento de mouse en la pantalla genera datos. Y esos datos son los que son muy útiles para las empresas. En un mercado muy competitivo hoy en día, en donde cada decisión nos permitirá sobrevivir. Las organizaciones que dominan la ciencia de los datos podrían anticipar el comportamiento, por ejemplo, de un consumidor, o tal vez optimizar procesos en tiempo real, tareas, automatizar tareas complejas. Eso ya pasó de ser un lujo hace algunos años a una necesidad operativa absoluta hoy en día, y es multidisciplinar. A todas las áreas del conocimiento les toca empaparse o saber un poco sobre inteligencia artificial, el manejo de los datos y la ventaja competitiva global de los datos.
0: Profe, hablar de tecnología e innovación nos abre una conversación amplia. Desde la mirada académica y de la mano de la experiencia que tiene el profe Juan, ¿qué aprendizajes trae la ciencia y la tecnología de acuerdo a esa evolución y avances que hoy enfrentamos y que es una discusión mundial?
1: De lo que viene Colombia haciendo en ciencia y tecnología, podría decirte que hay un vertiginoso ascenso de China. Tú sabes que yo viví en China muchos años y pues allí lo que es relativo a ciencia y tecnología ofrece lecciones muy clave para Colombia. Aplicarlo es a través de un modelo de lo que llamamos triple hélice, que articula a la academia, el sector privado y el Estado. Bueno, primero, Colombia debería priorizar una planificación estatal sostenida en inversión a largo plazo en I+D. Eso es algo que nos falta mucho. Es fundamental también replicar el enfoque de conectar la investigación científica que se hace en las universidades con las necesidades de nuestro aparato productivo, que permita transformar las patentes académicas o lo que hace a veces el estudiante o el graduando en la universidad en soluciones industriales concretas. También nuestro país requiere enfocar sus recursos en sectores estratégicos y áreas críticas, como cuáles, como la inteligencia artificial, indudablemente, las energías renovables, la biotecnología aplicada al agro y a la salud. También debemos complementar todo esto con una infraestructura digital robusta y laboratorios en buenas universidades que permitan hacer investigación de vanguardia y frenar la fuga de cerebros de nuestro país que se van a instituciones de otros países. Finalmente, también debo decir que es fundamental cruzar o fomentar la transferencia tecnológica mediante alianzas internacionales a nivel académico que permitan absorber el conocimiento global y la innovación de nuestro país.
0: Otro tema son los cambios tecnológicos acelerados que hoy estamos enfrentando. Vemos el tema de la inteligencia artificial, las automatizaciones, los análisis de datos. Profe, ¿cómo usted se imagina el futuro de la humanidad en medio de tantos avances tecnológicos?
1: ¿Cómo imagino el futuro? Bueno, sería un futuro en donde la humanidad experimentará unos grandes cambios con respecto a temas tecnológicos, delegando las tareas operativas y el análisis de los datos a sistemas cognitivos para enfocarse en cosas mucho más humanas como la creatividad, tal vez la empatía o la filosofía. La medicina, por ejemplo, será ultra personalizada y predictiva, logrando erradicar enfermedades que antes eran muy difíciles de curar con temas predictivos. En tiempo real, obviamente. Las ciudades también operarán de forma autónoma y eficiente, logrando disminuir un poco el tema de seguridad, optimizando recursos para mitigar el impacto ambiental, el cambio climático de forma más precisa. También imagino que este progreso planteará el desafío crítico de redefinir el propósito del trabajo humano y garantizar una distribución equitativa de la riqueza tecnológica que puede dar todo el planeta. La IA, para que todos no se alteren, no nos va a reemplazar como humanos, sino que actuará como un espejo amplificado y nos permitirá potenciar nuestras cualidades más humanas y éticas.
0: Y para todos los jóvenes que nos están escuchando y tienen la curiosidad o quieren estudiar una ingeniería, ¿qué mensaje les daría?
1: Bueno, para un joven con curiosidad, primero que todo, que empiece hoy mismo a explorar temas relacionados con inteligencia artificial, ingeniería, como Python, que puede comenzar a desarrollar habilidades en Python, jugar con bases de datos públicas o data, open data que hay en el internet. Puede también ver cómo funciona la tecnología antigua para entender cómo funciona por dentro a partir de la construcción de software, es decir, lenguajes de programación. No hay que asustarse si la matemática no es lo suyo o si parece difícil. La habilidad más valiosa en este campo no consiste en saberlo todo de memoria y desarrollar habilidades de pronto muy técnicas, sino la resiliencia para resolver problemas. ¿Cómo lo resuelvo? ¿Cómo es más útil dar una respuesta? También que busque comunidades en línea. Con las redes sociales hoy en día todo es posible. Que participe en semilleros de investigación. Que se una a proyectos locales que cuenten con TI. Que se conecte con mentores que le puedan aconsejar sobre temas de la industria. Que la ciencia y la tecnología no solo son para los genios aislados, sino para las personas del común y corriente que tienen curiosidad, que son curiosos y se atreven a hacer preguntas y responderlas. El futuro se está construyendo con algoritmos y datos, y tendrían ellos, los nuevos jóvenes, la oportunidad perfecta para experimentar con ellos y ser los arquitectos de la nueva del nuevo conocimiento. Otra cosa que no sobra, pues aconsejarles que se presenten a la Universidad Distrital a estudiar alguna carrera. Claro que sí.
0: Profe Juan Pablo, antes de despedirnos de esta conversación donde hemos hablado de tecnología, análisis de datos e inteligencia artificial, y que tantos jóvenes nos están escuchando y están conectados, dejemos una reflexión. ¿Qué valores son fundamentales y que se deben seguir manteniendo en la educación para seguir creciendo con fuerza, para tener humanidad en medio de tantos avances que están transformando al mundo?
1: Indudablemente la capacidad de formar seres humanos conscientes. La tecnología cambia muy rápido, pero los valores, el pensamiento crítico, la sensibilidad social siguen siendo fundamentales. Finalmente, opino que deberían mantener la curiosidad por el descubrimiento, recordando que las máquinas solo responden preguntas, pero solo los seres humanos tienen el asombro para formularlas y para identificar y saber qué hacer con ellas. Muchas gracias.
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0: Hoy en Historias de Vida hablamos de ingeniería, tecnología, inteligencia artificial y el papel que tiene la universidad en la construcción del futuro de nuestro país. Conversamos con el profesor Juan Pablo Ramírez, docente de la Facultad de Ingeniería de nuestra Universidad Distrital. Gracias por acompañarnos, yo soy Camila y esto fue Historias de Vida.

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8: Y bienvenidos al Día con la Distri. El día de hoy te contamos nuestras tres mejores noticias de la semana. Tecnológica vivió una nueva edición de Innovatec Fest 4.0.
9: Durante la jornada, estudiantes y asistentes conocieron diferentes proyectos innovadores, participaron en espacios de networking y compartieron experiencias alrededor del desarrollo empresarial y tecnológico. Un espacio que reunió emprendimiento, innovación y creatividad en la Universidad Distrital.
8: Y atención a nuestros futuros estudiantes, porque la Universidad Distrital tiene las inscripciones abiertas hasta el 26 de mayo.
9: Uno de nuestros programas con mayor acogida ha sido Tecnología en Gestión Ambiental y Servicios Públicos, adscrito a la Facultad del Medio Ambiente y Recursos Naturales. Este programa cuenta con acreditación de alta calidad y está enfocado en sostenibilidad, gestión ambiental y servicios públicos, formando profesionales capaces de aportar soluciones a los retos ambientales del país. Recuerda que puedes conocer más sobre esta y otras ofertas académicas a través del portal oficial de admisiones de la Universidad Distrital y dar el siguiente paso hacia tu futuro profesional. La Universidad Distrital continúa fortaleciendo espacios de innovación y articulación con el lanzamiento de Sinergia UD 360, una estrategia institucional desarrollada junto al SENA para impulsar el emprendimiento, la empleabilidad y el trabajo interinstitucional. Esta iniciativa busca impactar a la comunidad académica fortaleciendo el tejido empresarial, promoviendo la transferencia de conocimiento y consolidando procesos de innovación con enfoque territorial. Así, la Universidad Distrital sigue generando conexiones entre la academia, la empresa y el desarrollo social del país. Y esto fue el Día con la Distri, tu noticiero no tradicional en donde te contamos qué está pasando en nuestra UD. 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Nos vemos en la próxima.
10: Continuamos en Revista Universitaria con más información de nuestra institución. La Universidad Distrital Francisco José de Caldas continúa fortaleciendo los espacios académicos, científicos y de formación avanzada que impulsan el conocimiento, la innovación y transformación social. Pues en esta sección les contamos algunas de las noticias más destacadas de la semana en las diferentes facultades de nuestra universidad. Empezamos por la Facultad del Medio Ambiente y Recursos Naturales, porque en esta semana se llevó a cabo el Seminario Internacional en Topografía, Avances para Transformar el Territorio. Pues la topografía, la tecnología y el análisis territorial se conectaron durante el Seminario Internacional en Topografía, Avances en Latinoamérica, desarrollado en la Facultad del Medio Ambiente y Recursos Naturales. Durante tres días, la sede de Vivero se convirtió en un escenario de intercambio académico y científico donde expertos nacionales e internacionales compartieron experiencias, investigaciones y nuevas herramientas tecnológicas aplicadas al estudio del territorio. El seminario abordó temas de gran impacto para el desarrollo urbano, ambiental y científico de la región, entre ellos arqueoastronomía, sistemas de referencia, topografía forense, mapeo móvil y los avances de la primera línea del metro de Bogotá. Además de actualizar conocimientos técnicos, este espacio permitió fortalecer redes académicas y profesionales entre estudiantes, docentes e investigadores, consolidando a nuestra Universidad Distrital como un referente en la discusión de los desafíos territoriales tecnológicos de Latinoamérica. Continuamos con más noticias de nuestra Universidad Distrital en este espacio llamado Revista Universitaria. Mucha atención porque están abiertas las inscripciones para la maestría en manejo, uso y conservación del bosque. Pues en la Facultad del Medio Ambiente y Recursos Naturales abrió oficialmente las inscripciones para la maestría en manejo, uso y conservación del bosque para el periodo académico 2026-3. Este programa busca profesionales y busca formar profesionales capaces de liderar procesos de investigación, conservación y gestión sostenible de los ecosistemas forestales, aportando soluciones a los desafíos ambientales que enfrenta nuestro país. Pues esta maestría está orientada al fortalecimiento de conocimientos en manejo ambiental, uso sostenible de recursos naturales y conservación de bosques, promoviendo además el desarrollo de proyectos de investigación con impacto social y ambiental. Las inscripciones estarán habilitadas hasta el 19 de junio de 2026, mientras que las entrevistas y pruebas se realizarán entre el 7 y el 10 de julio. La publicación de admitidos será el 19 de julio. Con esta oferta académica, la Universidad Distrital continúa aportando a la formación de profesionales comprometidos con la sostenibilidad y la protección de los recursos naturales. Vamos a Bosa por venir, porque allí se llevó a cabo la Semana Universitaria de Administración Deportiva. Pues la sede de Bosa por venir fue escenario de esta semana, un encuentro académico y formativo que reunió a estudiantes, egresados, docentes e invitados especiales alrededor del deporte, la innovación y el liderazgo. Durante esta jornada se desarrollaron conferencias, seminarios y conversatorios enfocados en temas como salud mental, proyectos de vida, investigación, marketing deportivo y retos actuales del sector. Uno de los espacios destacados fue el simposio de egresados, donde profesionales compartieron experiencias y reflexiones sobre las dinámicas laborales y los desafíos de la industria deportiva contemporánea. Asimismo, el coloquio de investigación de marketing deportivo permitió fortalecer el intercambio de conocimientos y promover nuevas perspectivas sobre el impacto social, económico y comunicativo del deporte. La actividad reafirmó el compromiso de la Facultad del Medio Ambiente y Recursos Naturales con la formación integral y el fortalecimiento académico de su comunidad universitaria. Avanzamos en Revista Universitaria. Evaluando Ando, estudiantes participan en la transformación académica. La Universidad Distrital continúa promoviendo la participación estudiantil a través de la estrategia Evaluando Ando, una iniciativa que invita a los estudiantes a realizar la evaluación docente a través del sistema de gestión académica. La campaña busca fortalecer los procesos de calidad educativa y reconocer las buenas prácticas académicas dentro de las aulas. Desde la institución se recordó que este proceso no es solo un requisito administrativo, sino una herramienta que permite construir mejores experiencias educativas, identificar oportunidades de mejora y destacar el trabajo de los docentes que aportan al desarrollo académico de los estudiantes. La evaluación puede realizarse en pocos minutos por cada docente y hace parte de las estrategias institucionales para fortalecer la participación y la mejora continua en la Universidad Distrital. Evaluando Ando. Continuamos. 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Hay un diplomado en gerencia de transporte y ya están abiertas las inscripciones. La unidad de extensión de la Facultad Tecnológica abrió inscripciones para el diplomado en gerencia de transporte, un programa académico que iniciará el próximo 28 de mayo y se desarrollará en modalidad virtual. Este diplomado tendrá una duración de 120 horas y contará con doble certificación. Está dirigido a profesionales, estudiantes de ingeniería y comunidad en general interesada en fortalecer conocimientos relacionados con la gestión y administración del transporte. El programa incluirá componentes teóricos, talleres prácticos y estudios de caso orientados a la aplicación de herramientas de gerencia en escenarios laborales y profesionales. Las clases se realizarán los lunes, miércoles y viernes en horario nocturno, facilitando el acceso a quienes buscan complementar su formación académica y profesional. Y en este bloque de noticias les cuento que continúan abiertas las inscripciones para la maestría en gestión y seguridad de la información. Hasta el próximo 30 de junio estarán abiertas las inscripciones para la maestría en gestión y seguridad de la información de la Facultad Tecnológica. Este programa de posgrado busca formar profesionales con capacidades para desarrollar modelos de gestión y protección de la información, fortaleciendo competencias en prevención de ataques informáticos, recuperación de datos y continuidad operativa de las organizaciones. La maestría está dirigida a profesionales vinculados con áreas de tecnologías de la información y las comunicaciones que deseen profundizar conocimientos en gestión de riesgos, tratamiento de datos y seguridad informática. Este programa se desarrollará en modalidad virtual, con encuentros sincrónicos de lunes a viernes en jornada nocturna y contará con un total de 40 créditos académicos. Además, los aspirantes deberán acreditar un nivel mínimo de inglés B1 como requisito de ingreso. Pues de esta manera, la Universidad Distrital Francisco José de Caldas continúa fortaleciendo escenarios académicos, científicos y tecnológicos que aportan al desarrollo del conocimiento, la investigación y la formación de profesionales comprometidos con los desafíos del país y la región.
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Y así llegamos al final de Revista Universitaria en la 90.4 FM Estéreo. Hoy recorrimos distintos escenarios que reflejan la vida de nuestra Universidad Distrital Francisco José de Caldas, la Universidad Pública de Bogotá. Los invitamos a seguir conectados con la Universidad Distrital a través de sus redes sociales oficiales y acompañarnos cada semana en este espacio. Recuerden, todos los sábados desde las 7:30 de la mañana, aquí en la U90.4 FM Estéreo. Con Nicolás Salgado, Camila Montero y mi nombre Dani Tamayo, les deseamos un feliz sábado y gracias por acompañarnos.

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5: Todo comenzó con un juego de palabras y una lista de 30 posibles combinaciones. Gustavo Cerati junto a Zeta Bosio buscaban algo fresco para el nombre de su banda mientras estudiaban periodismo en la universidad. Soda Stereo comienza así, con historia que se convierte en leyenda. Cerati no buscaba ser periodista, sino músico. Sus estudios lo ayudaron para enriquecer su escritura,
8: para darle vida a lo que sería la mejor banda de todos los tiempos.
5: Algo que lo caracterizaba era su enfoque y tenacidad ante la vida y su forma de escribir sus canciones. Le gustaba ser estricto para que todo saliera justo como él lo imaginaba. Con la llegada de Charlie Alberti, la banda comenzaba a tomar forma. Los primeros pasos fueron en pequeños escenarios de Buenos Aires, donde no eran famosos, pero ya comenzaban a llamar la atención.
9: Porque había algo distinto.
5: No sonaba como el resto. Le apostaron a hacer algo más moderno y arriesgado. Eso los llevó a cruzar fronteras frente a las demás bandas del rock argentino. Canciones como Cuando pasa el temblor y Persiana americana empezaban a marcar una generación. Hasta llegar a De música ligera, un himno que aún hoy sigue sonando.
10: Ella durmió al calor de las masas.
5: Y lo que surgió de un pasatiempo entre clases de publicidad, buscando algo pegadizo que sonara eléctrico y pop, terminó siendo
9: un antes y un después para el rock en español.
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3: Buenos días a todos. Les hablamos las integrantes del Club de Lectura Tigo y Mariposas. Presentémonos, tripulación. Contemos quiénes somos y de dónde venimos.
4: Bueno, mi nombre
5: Hola.
4: Mi nombre es Ilyari Alicia Puente Serrano, vengo de Bogotá y tengo 9 años.
3: Mi nombre es Aluna Medrano Cruz, vengo de... bueno, vivo en Mesitas, pero nací en Bogotá y tengo 9 años.
6: Hola, soy María Victoria Caicedo Puentes, tengo 11 años y vengo aquí para presentarme.
7: ¿Cómo te llamas tú?
8: Mi camioneta.
7: ¿Cuántos años tienes?
8: 4.
7: ¿Y cómo te sientes hoy de estar acá?
8: Muy feliz.
7: Yo soy María Adelaida e igual que tú, Violeta, estoy feliz de que estés acá con todas tus compañeras.
1: Hola, mi nombre es María Luisa Arellano Londoño, tengo 13 años y estoy feliz de volver aquí a estar en Tripulantes.
7: Las invitadas de hoy son las cofundadoras del Club de Lectura Infantil, escuchen cómo se llama, Tigui Mariposas, donde se encuentran para compartir lecturas, sueños, aprendizajes, juegos, exploraciones y muchas cosas más que hoy vienen a contarnos. ¿Esto cómo te suena, María Luisa?
1: Interesante, quiero saber muchas cosas sobre el club y me suena muy llamativo el nombre, tanto como lo que hacen. Nunca había ido a un club así como de lectura, creo que se trata, ¿no?
7: Sí, a mí me encanta también y las queremos conocer mejor.
3: Bueno, primero, ¿qué es Tigo y Mariposas para nosotras?
4: Bueno, es como un club en el que nosotras leemos y bueno, pues... entonces, a mí me parece muy especial porque yo me divierto mucho y estoy con mis amigas y me gusta leer.
7: Gracias, Alicia. Aluna, ¿qué es?
3: Pues, así para, como dijo Alicia, pues nos divertimos mucho, reímos, jugamos y leemos libros.
6: Para mí Tigo y Mariposa es como un lugar que es para interactuar, y un espacio libre para divertirnos.
7: Violeta, ¿qué es ese club, en ese grupo que hacen cuando te reúnes con las amigas? ¿Qué hacen? Pero aquí arriba para que te escuchemos.
8: Me divierte jugar los piratas y las mamás y a los tigres.
7: Gracias, Violeta.
4: ¿Les contamos por qué escogimos ese nombre?
3: Bueno, pues fue un poco difícil escoger porque teníamos creo que 2 opciones, ¿cierto? Y pues

0: Por votación elegimos tigre y mariposas.
1: Sí, bueno, la otra opción era Tiwi Locas, creo que era esa la otra opción, pero no, ganó Tiwi Mariposas.
0: Elegimos.
2: Pero pregunta, ¿qué es Tiwi? Mariposas sí sé qué es, pero Tiwi, ¿tú sabes qué es Tiwi, María Luisa?
3: No, no sé.
2: ¿Nos enseñan? ¿Nos saben qué es eso?
1: Creo que era algo relacionado con la libertad.
0: Sí, algo relacionado con la libertad.
4: Y elegimos mariposas porque resaltamos en todo.
2: Bueno, yo sí le quiero pedir a la profe Elena, te voy a pedir a Alejandra que nos la llames, porque sí quedo con esa duda, esa palabra tigre y eso de qué lengua viene. Sí, dile a Elena que venga, que Elena acompaña siempre este club. Así que quiero que nos cuente esa parte. Vicky.
4: ¿Dónde nos reunimos y por qué es tan importante para nosotras este espacio?
1: Bueno, pues nosotros nos reunimos en una huerta que se llama La Delita. Y bueno, es muy importante para mí porque ahí nosotras nos vemos y podemos hablar entre nosotras y leer y jugar y eso.
0: Bueno, pues como dijo Alicia antes, nosotras nos reunimos en La Delita, que es una huerta. Y pues porque es importante el espacio, pues ahí tenemos como comunicación y espacio con las plantas.
4: Nos reunimos en La Delita porque es un lugar donde hay mucha cultivación y allá nos liberamos un poco.
2: Violeta, ¿qué quieres decir?
5: En el club leemos mucho y a mí me gusta ser lectora.
2: Te felicito, Violeta, me encanta que te guste ser lectora. Elena, es que te llamamos porque quiero saber qué es Tiwi, quién se inventó eso, eso es de otra lengua, cuéntanos porfa.
6: Sí, Tiwi es una palabra en lengua quechua y cuando nosotras estábamos haciendo el ejercicio de elegir el nombre, alguien la nombró y digamos que tiene relación con el vuelo, con la libertad, con fluir, entonces nos pareció muy indicado para pues lo que hacemos en el club.
2: Listo, ya no se nos olvida, Tiwi en lengua quechua, qué lindo.
0: Bueno, contemos un poco de lo que hacemos en los encuentros.
2: Además yo les quiero preguntar, ¿qué días se reúnen? ¿Esto cómo es? ¿A qué hora?
0: Pues a veces cada mes, por decirlo así, más o menos a veces como a las 9, 10, 11 nos reunimos, a veces, y los sábados o los domingos.
1: Bueno, nosotros nos reunimos más que todos los sábados, cada 15 o 20 días, casi como a las 10, 11, por ahí. Y bueno, nos encontramos allá. Nosotros normalmente tenemos una rutina que es jugar, presentarnos, también después leer, después hacer una actividad y así vamos. Así.
2: Hoy están ustedes cuatro. ¿Hay otras niñas y niños que los acompañan?
0: Pues sí, tenemos como a creo que 3 niños más. Pero, o sea, en este tiempito hemos hecho como un ciclo entre las fundadoras, por eso no las hemos visto hace tiempo.
4: Hay muchos más. Hay otra que se llama Alicia y Joaquín. Ellos se tuvieron que ir por irse a otro país. También está Vicky pequeña y muchas más.
2: Bueno, entonces ustedes se encuentran, leen, juegan, pero cuéntenme un poquito, ¿qué leen? ¿Cuentos, poesía, qué leen?
0: Pues a veces tenemos como diferentes ciclos. Por ejemplo, en este momento infantil.
2: Estamos. Ah, bueno, Violeta dice cuentos infantiles, ¿sí? Libros infantiles.
0: En este momento, por ejemplo, estamos explorando a la autora Isol, que es argentina. Estamos leyendo toda la más o menos toda la colección de ella.
2: ¿Y cómo les ha parecido esta autora?
1: Pues ella me gusta, ella es buena escritora.
2: Sí.
5: Y también una cantante.
2: ¿Cuál cantante?
1: Ella también es cantante.
2: Ah, Isol. Entonces, ¿han escuchado también lo que canta?
1: Sí.
0: Pues también como lo que canta está relacionado con el nombre de sus libros.
5: Isol dice que es imposible a él.
2: Gracias, Violet. Muy bien.
4: Y Sol es una cantante muy famosa que se ha hecho famosa por escribir libros durante 13 idiomas.
2: ¡Qué maravilla! Bueno, y además de Isol, ¿se acuerdan de alguien más que hayan leído en el club?
0: Pues también hemos leído libro, creo que fue la primera colección que leímos del cuerpo, que leímos libros sobre todas las partes del cuerpo de Genichiro Yahu, ¿cierto?
4: Sí, de el ombligo, las costras, los agujeros de la nariz, uh-huh, las tetas, y ya, de lo que me acuerdo.
5: Uh-huh. Plantas.
2: ¿De plantas han leído?
4: De los pies.
2: Las plantas de los
0: pies. Y también hemos hecho como un ciclo agrológico de, pues, árboles, plantas, semillas. ¿Sí se acuerdan?
2: ¿Se acuerdan? Sí. ¿Y algún otro ciclo que
0: nos
2: quieran contar?
0: Yo me acuerdo
1: que no. No me acuerdo más casi.
2: Esos están súper interesantes. Gracias por compartirnos.
5: Imposible pelo del libro.
0: Ese es del ciclo de Isol.
2: Ah, qué maravilla. ¿Y de en ese qué pasa, Violet? ¿Te acuerdas? ¿Algo que pasa en el libro?
5: Que los papás están en Tidor porque quieren que todo el libro cambie. Y por todo lo indicado, cambió a un gato.
2: Ay, pues vamos a buscar ese libro de Isol. ¿Imposibles te llama?
4: Sí.
2: Listo, gracias Violeta por tu recomendación de hoy. Vicky.
4: Hoy les trajimos algunos de nuestros libros recomendados. Escuchen esta cápsula y tomen nota.
2: Listo, aquí le vamos a pedir ayuda a Luisa, nuestra operadora de emisión. Vamos a escuchar.
7: Los niños y niñas del Club de Lectura Tengo y Mariposa les queremos compartir esta lista de recomendaciones para que lean, disfruten y aprendan y entren a este mundo de la imaginación, fantasía y creatividad.
8: Colección de Genichiro Yahu. Ombligo, tetas, costras, agujeros de la nariz, dientes, plantas, y también hemos leído la historia de Julia, la niña que tenía sombra de niño, Mujeres con todas las letras, La pequeña Frida, Olivia, Olivia y las princesas, Letras al carbón,
7: Malaika la princesa, Secreto de familia, Imposible, Regalo sorpresa, Tita y Pepita, Soy lógico, Donde nacen las palabras, Abecedario a mano, Te escribo un mensaje, El secreto, Firulais y El tiempo tiene nombre.
9: A la vista, Bosque de los hermanos, Al otro lado del mar, Plantar el mundo, A volar semillas, Soy un árbol, Gracias a la madre tierra, Libres al fin, La Navidad de los crayones, El increíble niño con un libro, El día de que los crayones renunciaron, El zorro chuleta, Aquí estamos, Anarquía, Los monstruos también lloran, Hay un fantasma en esta casa, Nocturno, El libro secreto de los monstruos y sus miedos, Trucas, El hilo invisible, Cartas de Papá Noel, Érase, Un pequeño bosque misterioso, Piñatas, El fantástico aviario del señor William Micron. ¿A dónde va?
10: Tenemos paquitos de imposible, Pizza de pelos. ¡Me quedo la pieza! ¡Mira que lo ocurre! ¡Y más! ¡Hola! ¡Es hermoso! ¡Me quedo la pieza!
2: ¡Las felicito! ¡Me encantan todos esos títulos que han compartido!
5: ¡El mío es el más tierno!
2: ¿Cuál es? Este. ¿Cómo se llama?
5: El mago yo.
2: ¡Ah! ¡Muy bien! Me acordé mucho, Secreto de Familia fue un libro que leímos juntas, María Luisa y yo, estaba María Luisa más pequeña, eso fue hace 5 años, y al final del cuento me acuerdo que como cada familia tenía ese secreto, María Luisa dijo que nuestro secreto, hasta que hablamos de una familia era nosotros, otra familia Puerto Espín, ella dijo, pensando en cómo somos nosotras al levantarnos, ¿saben nosotros que somos soles, con las medidas así? Siempre me acuerdo mucho de ese cuento, con mucho cariño, y las felicito, hay de todos hecho, maravillosos ahí.
1: Ese libro también es de Isol, creo que es.
0: Sí, es de eso.
2: Me encanta.
0: Yo quería decir otra cosa que creo que se nos había olvidado decir. Nosotras también tuvimos otro ciclo del juego. Bueno, no me acuerdo cómo se llamaba, que estaba el libro de Soy Lógico, que es un libro de como los animales, pero son como adivinanzas de los animales. Y también en Anarquía, que nosotras hicimos nuestro propio libro pop-up.
2: ¡Qué maravilla! Me encanta todo lo que han hecho. Alicia.
1: Bueno, ¿cuál es el libro de cada, el favorito de cada una y por qué nos gusta tanto? Bueno, mi libro favorito de los que hemos leído, me gusta el de Un Pequeño Bosque Misterioso, que es pop-up. Y bueno, me gusta también Regalo Sorpresa. Y bueno, de los que no hemos leído, me gusta uno que me regalaron mis papás de cumpleaños, que es de un gato. Y ya.
0: Bueno, de los que hemos leído me gusta...
5: Un gato malo.
0: Me gusta Imposible. Pero de los que no hemos leído, mi libro favorito es Nos Amo, que es uno de los más vendidos en la feria. El libro se trata de un perro que se cree humano y cree que nosotros somos... O sea, somos animales.
2: Sus animales de compañía. Uh-huh. Me encanta. Vicky.
4: Pues mi libro favorito... fue uno de, pues, ¿cómo se llama? Olivia y las princesas.
2: Ay, Olivia,
4: eso me recuerda, princesas. Eso me recuerda mucho cuando yo estaba muy chiquita, porque yo estaba en un curso de ballet.
2: Nosotras también tenemos Olivia y las, ahorita que lo nombramos, viajamos en el tiempo, María Luisa y yo, porque es un libro que tiene ella también desde muy pequeña, y Olivia es muy tierna y... nos genera momentos muy lindos. Bueno, Violeta, tú me estabas hablando de uno que se llama ¿Cómo el gato malo? ¿Cómo es ese
1: bueno,
2: cuento?
1: Bueno, el mío
2: es... Pero espérame, espérame, que Violeta quería hablar del gato malo y ya te doy la palabra. Pero aquí me amo más cerquita. Arriba.
5: Increíble libro de los humanos según mi gato.
2: ¿Y te gusta por qué?
5: Porque es muy gracioso. Por lo menos porque vamos a tener un pelo y le dije baboso, ha visto baboso al pelito, no lo vamos a llamar Facundo.
2: Gracias, Violeta, vamos a buscar ese libro, me gusta.
1: Alicia. Bueno, ese libro es el mío y Violeta dice que es un gato como malo porque pues no le gustan los humanos, entonces pues dice que es malo. Y bueno, nosotras hemos leído ese libro juntas como 10 veces.
0: O sea, no es que no le gusten los humanos, sino que critica la forma de ser de los humanos.
1: Bueno, sí.
2: No, y miren que esto me encanta. Siempre que leemos, cada uno lee. El escritor nos entrega una historia, pero siempre a Violeta le va a llegar de una manera, a Vicky de una manera, a Luna de una manera, a Alicia de una manera, y hoy lo vemos, es por eso para ella es malo, a Luna lo comprende de otra manera, a Alicia de otra, y es ahí donde está la riqueza de lo que cada uno lee, pero también de poderlo comentar como lo estamos haciendo hoy y como lo hacen ustedes siempre en su club de lectura.
0: Bueno,
5: ¿para qué es este botón?
2: Ese para que el micrófono se sostenga y por eso hoy no lo vamos a tocar porque se nos caería, ¿listo?
0: Bueno, ¿cuáles son nuestros personajes favoritos?
1: Bueno, a mí me gusta el personaje es Olivia, de los que hemos, de libros que hemos leído, y de los libros que no hemos leído, pues el del el gato, que critica la forma de ser de los humanos.
0: Bueno, pues a mí también me gusta Olivia como tal, y también me gustan los personajes que dibuja Isol, y de los que no hemos leído, me gusta, pues como ya lo había dicho, de mi libro favorito, No Sam, me gusta el perro, pues porque también critica la forma de ser de los humanos, pero intenta defenderlos de su propia manera.
4: Pues creo que este no lo hemos leído, pero me gusta mucho Mafalda.
2: ¿Por qué te gusta?
4: Siento que me representa mucho.
2: ¿Tú te acuerdas un personaje que te guste mucho, Violeta, de un cuento? ¿Cuál? ¿Te acuerdas de alguno? Ahorita nos hablaste del gato. ¿Te acuerdas de algún otro?
5: El gato, porque hace muchas cosas graciosas. Si te das sueño en el camino, duerme. Esa es la actitud, dice.
2: Vicky.
4: Si esos personajes pudieran visitar la huerta, la Delita, ¿qué harías con ellos?
2: ¿Qué se les ocurre? Si Olivia llegara ya al club de lectura con ustedes, ¿qué harían con ella? ¿A qué la invitarían? Uf.
1: No sé.
0: No.
1: Bueno, si el gato fuera allá, bueno, pues nosotros nos reiríamos de los humanos.
2: Sí.
1: Porque pues él como los juzga y se ríe de lo que hace, pues yo creería que es lo que él haría conmigo allá.
4: Pues como ya dije, mi personaje favorito es Sam, del libro. Y pues si él fuera, pues también criticaría como nuestra forma de ser, porque él piensa que como es un humano, por ejemplo, o sea, todo lo que él hace es de un humano correctamente, pero él piensa que no, que nosotros estamos locos, entonces podría empezar a criticarnos.
0: Yo creo que me entendería mucho con Mafalda.
2: Sí.
0: Siento porque, no sé, tengo algo que me dice que no es...
2: Muy bien, Vicky. Vamos, dime, Violeta. Ahorita, mira, ahorita nos muestras bien.
5: ¿Quién puede cantar ahí abajito?
2: No sabemos, vamos a ver. Alicia.
1: Bueno, ¿qué hemos hecho y creado en nuestros encuentros? Bueno.
2: A mí me dieron una pista. ¿Ustedes una vez hicieron libros pop-up, sí?
4: Sí.
2: Cuéntenme eso, por favor.
4: Pues, como ya había dicho antes, nosotros leímos el libro de Anarquía, que tenía como los derechos de nosotros. Y pues cada uno eligió un derecho y lo recreó. Creo que yo elegí el derecho a... Alicia eligió el derecho a estudiar, yo elegí el derecho a... No me acuerdo, ¿tú qué derecho elegiste?
0: Yo creo que el derecho a la libertad.
4: Sí, creo que sí. Y también lo hemos hecho, pero para otras cosas. Sí. También hemos, como por ejemplo, leímos El Bosque de los Hermanos. Cada uno eligió un personaje y contó como la historia que pensaba que vivió ese personaje en el libro.
1: Sí, y también, o sea, también creo que la otra vez también leímos un libro también que era pop-up. Y creo que nosotras también hicimos pop-up, nosotras.
4: Y pues también con esta colección Dissolve, fue la última vez que hicimos club, que nos pusimos a recrear a nuestra familia en personaje de Dissolve. Porque estábamos creando como un mundo, porque ya habíamos hecho nuestra casa, a nuestra familia, a nosotras.
1: Bueno, y... Bueno, yo me acuerdo que también hacemos como como clubs virtuales. Entonces, pues nosotros leemos libros virtuales y ahí nosotros nos hablamos y ya.
0: Como trajimos varios invitados literarios, quisiéramos leerles un poco.
2: Ay, esta parte me encanta.
4: Bueno,
2: ¿qué nos van a leer hoy?
4: Vamos a leerles el libro Érase del autor
1: Guribí.
2: Listo, ¿quién va a empezar?
4: Alicia.
1: Bueno.
2: Dale, Alicia. Vamos a escuchar a nuestra lectora, Alicia.
1: Érase. Cuando Érase nació, las palabras sonrieron.
4: Érase creció y con las palabras formó frases y con las frases formó historias. Cuentos y leyendas que convertían la más cotidiana de las situaciones en momentos inolvidables para los habitantes de aquel pequeño pueblo.
2: Ahí escuchamos la voz de Aluna y vamos ahora con nuestra lectora Vicky.
0: A cambio, con cualquier excusa, los vecinos le regalaban nuevas palabras, palabras compuestas, esdrújulas extrañas, como ornitorrinco o caleidoscopio, muchos sinónimos y miles de adjetivos.
2: Gracias, Vicky. Volteate para acá, Alicia, para escucharte súper bien.
1: Y Érase siempre, siempre las convertía en relatos que elevaban a todos los lugares maravillosos.
0: Pero una mañana cualquiera, cuando nadie lo esperaba, Hera se dejó de hablar. El pueblo no podía creerlo. Unos hablaban del fin del mundo, otros se acusaban sin saber bien de qué, y el médico, como de costumbre, dijo que era un virus de 24 horas.
2: Me encanta porque este libro está lleno de imágenes. Ellos ya lo conocen, nosotros en cambio por primera vez. Alicia.
1: Pero no, dos días después la cosa seguía igual.
0: Silencio.
4: Silencio.

0: silencio.
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0: ¿Está empanado? 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Bueno, todos no. Garabito el músico se quedó pensando y mirando al infinito.
1: Tripulantes, se nos ha acabado el tiempo por hoy, pero como no queremos dejar ese cuento comenzado, en 2 semanas van a estar otra vez aquí todos invitados para que volvamos a leer nuestra historia. ¿Listo? Y queda segunda parte de este encuentro con Tigui y Mariposas.
2: Muchas gracias a nuestras invitadas por venir a la Radionave hoy.
1: ¿Cómo se sintieron en esta aventura?
3: Bien, muy feliz, me gustó mucho.
1: Gracias, Violeta, ven para que nos cuentes cómo te sentiste hoy de estar acá.
4: ¡Demasiado bien!
1: Nosotros también de tenerte acá. Aluna, ¿cómo te sentiste?
5: Pues muy bien.
1: ¿Vas a volver?
5: Sí.
1: Listo, acá te esperamos siempre. Vicky, ¿cómo te sentiste hoy?
6: Agradecida por todo lo que no, por el la oportunidad que nos dieron hoy.
2: Vuelvan a conectarse el próximo sábado a las 10 de la mañana por la 90.4 FM y el domingo por Leo Radio, la emisora de Blue Radio, para ser parte de nuestra siguiente aventura.
1: ¡Hasta pronto, tripulantes del mundo!
7: ¡Hasta pronto!
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11 y 10 minutos de la mañana y aquí empezamos en la UD Stereo con muy buena música y Luisa Gómez los acompaña aquí en los micrófonos de la UD Stereo. Esta agrupación que estábamos escuchando es Super Litio. Escuche y súbale a su radio. Además, porque recordemos que Super Litio es una banda de rock con influencia en el funk. Y también tiene, si ustedes escuchan, tiene música del Caribe y algo de electrónica. Además porque es puro, puro talento colombiano. Ellos vienen desde Cali y empezaron en 1996 y siguen vigentes hasta el día de hoy. Y en esta oportunidad los estamos escuchando con Andrés Cepeda y esta canción que se llama No sé si volverá. Si usted nos está acompañando a través de los 90.4 FM, quiero que me cuente desde dónde y además si tiene un recomendado a través del 324-137-1393. Se lo voy a dictar más despacio, 324-137-1393 para que nos escriba y me cuente cuál es ese recomendado que me tiene el día de hoy y si nos está escuchando en alguna parte de la ciudad, que está haciendo plan pereza, plan trabajo, no sé, ejercicio, ¿qué está haciendo? Cuénteme, yo por allá voy a estar leyendo sus mensajes a través de nuestro WhatsApp, además porque también invitándolos para que vayan y nos sigan a través de nuestras redes sociales @laudestereo y nos sigan a través de Instagram, TikTok, Facebook y también a través de X porque resulta que estamos en Colombia al Parque y usted no se puede perder el minuto a minuto que por allá Carlos Santamaría nos va a estar dando esa primicia el día de hoy y también el día de mañana a través de nuestras redes sociales. Seguimos con más música, con romántica champeta, musiquita para este sábado. Un sábado, esperemos que sea soleado. 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

11:24 de la mañana y esto que estábamos escuchando es Rata Blanca. Recuerden que esta es una agrupación argentina. Ellos mezclan varias, digámosle así como varios géneros, ¿no? Dentro de ellos está el hard rock y el heavy metal y empezaron en 1985. Súbale a su radio y escuches este clásico de Rata Blanca.

Definitivamente la música lo mueve a uno, ¿no? Yo no sé si usted siente lo mismo. Pero también les tengo otras noticias, porque por aquí yo me metí a nuestra página web laud.udistrital.edu.co y resulta que entre Grafitis y Memoria Bogotá abre un nuevo diálogo con la ciudad. ¿De qué se trata esto? Resulta que el Museo de Bogotá inauguró una exposición que explota el graffiti y el arte urbano como formas de memoria, identidad y transformación cultural en la capital del país. Si usted quiere saber más y dónde se encuentra esto, para que usted vaya y visite y tenga este plan allí dentro del tintero para que vaya con su familia, con su pareja, con sus amigos, con quien quiera ir, usted puede entrar a nuestra página web laud.udistrital.edu.co para que esté siempre bien informado y usted se va allí a la parte de cultura y va a encontrar la noticia que le acabo de comentar. Bueno, y de Argentina venimos para acá. Nos venimos para Colombia porque viene una agrupación, Poligamia, y esto que se llama Mi Generación. 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

0: 11:48 minutos de la mañana y yo continúo acompañándolos a través de los 90.4 FM, la verdadera alternativa a la radio. Recuerde que usted nos puede escribir a través del 324-137-1393 y me cuente cuál es ese recomendado que me tiene para el día de hoy. A propósito de recomendados, nosotros ya tenemos nuestros recomendados del 2026. Y además, esto que estamos escuchando se llama Campeón. Es una canción de Mexican Institute of Sound con Meridian y Brothers. O sea, esto es toda una combinación de sonidos, de mucha música alternativa que nosotros tenemos para ustedes, nuestros oyentes. Y así suenan nuestros recomendados.
1: Materiales, porque ellos son los bienes funerarios.
0: Recuerde que nosotros también estamos en modo Colombia al parque y nuestro corresponsal Carlos Santamaría va a estar allá acompañándolos y va a estar subiendo muchas cosas muy interesantes a nuestras redes sociales para que ustedes vayan y nos sigan a través de @laudestereo y estén muy pendientes del minuto a minuto de lo que se vive por allá en Colombia al parque. Nosotros seguimos con más música para que usted le suba la radio y se sienta más acompañado con los 90.4 FM, la verdadera alternativa a la radio.

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0: Siguiendo la idea de mi compañero, la batalla por los triunfos de etapa también está que arde. El ecuatoriano Jonathan Narváez ha estado intratable firmando un doblete de victorias, mientras los escarabajos colombianos siguen firmes en el grupo de vanguardia. El contrarreloj individual de hoy sacó la tabla general antes de entrar en semillas altas de la tercera semana. En este giro, la moneda sigue en el aire, así que no se despeguen de nuestra sintonía.
1: Ahora escucharemos la declaración de un seguidor de la carrera. Su nombre es Paulo Alejandro.
2: El Giro de Italia está demostrando que el ciclismo todavía conserva esa esencia impredecible y apasionante. La sorpresiva resistencia de Alfonso Ulalio en el liderato ha roto todos los pronósticos, mientras que la ofensiva de Jonas Vingegaard en la montaña confirma la ambición de los grandes campeones.
3: Interesante la nota de nuestro compañero, la verdad, curiosamente el danés hoy en la etapa 14 del Giro de Italia se consolidó en el primer lugar, peleándose muy a la par con otros ciclistas europeos. Hay que tener también en cuenta y el cuidado con nuestros ciclistas sudamericanos. Nuestro colombiano Ener Rubio está en el sexto lugar, no falta que dé la sorpresa.
4: Bueno, seguimos aquí en nuestro programa, en Impacto Deportivo, y esta vez con la Fórmula 1, que no solo se vive en las pistas, también en las tribunas y en la pasión de sus seguidores. A continuación, escucharemos a los fanáticos que comentan sobre cómo se vive esta nueva temporada.
5: Pues en el simulador de Fórmula 1 acá en Timisa, Kennedy, y estoy acá con un aficionado pues de este deporte, de que es Fórmula 1. En este caso estamos con Daniel Reaño. Daniel, coméntanos, ¿cómo fue que empezaste a ver la Fórmula 1? ¿Fue por un familiar, por una serie, o simplemente lo encontraste en la televisión? ¿Y quién es tu piloto favorito de la parrilla actual? Coméntanos.
6: La Fórmula 1 me llamó la atención porque es una tradición de algunos familiares que son muy seguidores. Yo empecé a seguir algunas carreras y me pareció muy emocionante. Es un poco riesgoso, pero me impresiona la calidad y la técnica que demuestran, porque es un deporte que sí o sí requiere mucha destreza y también mucha preparación. Mi piloto favorito es Oscar Piastri, porque va de tercero, pero siempre ha sido un corredor con un nivel muy constante y lo ha demostrado porque es tricampeón y ha figurado como un reemplazo de Max Verstappen en Red Bull, ya que va a salir. Entonces siempre me ha parecido un piloto prometedor. Pues es muy joven, pienso que tiene 25 años y ya tiene un legado histórico al tener un tricampeonato en sus hombros. Y pues aunque a mi parecer le falta algo de sentido de pertenencia, me parece muy admirable su posición frente a lo que son las carreras de la Fórmula 1.
7: Curioso que los colombianos se interesen por este deporte, que muchas veces suele ser netamente para las regiones situadas más al norte del planeta, pero que ha sacado a algunos grandes deportistas, como lo fue Juan Pablo Montoya, campeón de la Serie CAR en el 99.
3: Y hoy, siguiendo en el patinaje, también tiene su espacio en Impacto Deportivo. Los intercolegiados han reunido a jóvenes talentosos y Sara Barajas conversó con uno de los entrenadores sobre la preparación y los retos que tiene esta competencia. Escuchemos.
8: Con Sara Sofía Barajas y con
9: Carlos Ruiz.
8: Hola, Carlos. Primero preguntarte, ¿de qué club vienen o colegio vienen representando el día de hoy?
9: Bueno, nosotros somos Club Speed Force y venimos representando varios colegios de la localidad de Engativá.
8: ¿Cómo describiría el apoyo de los padres respecto a los deportistas?
9: No, el apoyo de los padres siempre es total, es un apoyo incondicional, siempre están aquí apoyando a sus hijos, acompañando el proceso.
8: ¿Cómo describiría usted el apoyo del distrito hacia los deportistas y hacia las escuelas?
9: Creo que hace falta mucho apoyo de parte de los entes administrativos, del Instituto Distrital de Recreación y Deporte, del Ministerio del Deporte. Hace falta mucho apoyo para nuestros deportistas.
8: Y por último, ¿qué palabras le diría a todos los patinadores que están practicando activamente este deporte?
9: Que nada, que se lo disfruten, que se gocen el proceso, que amen lo que hacen y siempre den lo mejor, que nunca se comparen.
4: Es importante mencionar que el esfuerzo siempre va

0: de mano con el apoyo que tenemos los deportistas en patinaje más que todo, porque el distrito, como ya escuchamos del entrenador, no está apoyando tanto a los deportistas más en las infraestructuras y que las pistas están en muy deterioradamente y han afectado mucho a los deportistas, incluso hace como más de un mes hubo una muerte a uno de los deportistas en Cali, que su nombre era Juan David, y que en este momento los representantes en Colombia, en la Go Skate Italia, que por cierto han traído varias medallas de oro, llevan en su licra el nombre de este deportista que falleció en circunstancias de impacto en esa pista. Bueno, y recordamos que en este momento, en Impacto Deportivo, también hablamos sobre el levantamiento de pesas, un deporte que nos llena de orgullo. El pesista Jason López ha logrado un triple récord mundial, consolidándose como referente del deporte colombiano. Su hazaña demuestra que la disciplina y la constancia lleva a la gloria. Juan nos habla sobre ello en su siguiente informe. Escuchemos.
1: Colombia sigue demostrando su poder en el levantamiento de pesas continental. Durante el Campeonato Panamericano de Mayores 2026, realizado en Panamá, la delegación nacional se quedó con el título general del certamen, confirmando una vez más su dominio en esta disciplina. Uno de los grandes protagonistas fue el pesista colombiano Jason López, subcampeón olímpico en París 2024, quien brilló en la categoría de los 88 kilogramos. López no solo consiguió el título panamericano absoluto, sino que además estableció tres récords mundiales. El deportista registró 181 kilos en arranque, 216 kilos en envión, para un total de 397 kilogramos, marca que le permitió superar anteriores registros internacionales y reafirmarse como uno de los mejores levantadores del mundo. Por otra parte, el equipo colombiano tuvo una destacada actuación colectiva, con atletas como Antonia Moya y otros representantes nacionales sumando medallas en distintas categorías. Colombia finalizó en el primer lugar del medallero y también lideró la clasificación por puntos, superando a las demás delegaciones del continente. Estos resultados consolidan el gran momento que vive el levantamiento de pesas colombiano y ratifican el trabajo realizado por deportistas, entrenadores y federaciones, con récords mundiales, títulos panamericanos y una actuación dominante en Panamá. Colombia sigue posicionándose como una de las grandes potencias de este deporte en América y en el escenario internacional.
2: Interesante la nota de nuestro compañero, y ojalá sigamos así en este deporte que, aunque no tiene muchos focos, es un deporte que ha ponido a Colombia en un puesto alto en el deporte mundial de pesas, y quién sabe, quizás en un próximo Juego Olímpico pues podamos obtener otra vez el oro como en Río 2016.
0: Okay. Para finalizar esta parte de nuestro programa, recordamos que los deportes de contacto que más han crecido en los últimos años en Bogotá han sido las artes marciales mixtas. Su profesionalismo ha sido posible gracias a las academias que han formado los atletas con metodologías claras, también a las asociaciones que regulan y organizan competencias, y claro, mencionar a los entrenadores que han llevado esta disciplina a los estándares internacionales. De esto nos cuenta Cristian Quintero. Escuchemos.
3: Bogotá no es solo la capital administrativa, se ha convertido en el eje de las artes marciales mixtas en el país. Gracias a la altitud de la ciudad, los peleadores locales desarrollan una capacidad cardiovascular superior, atrayendo a atletas de todo el continente. Hoy, la escena bogotana integra disciplinas como el jiu-jitsu, el muay thai y la lucha olímpica en centros de alto rendimiento que ya exportan talento a las grandes ligas mundiales. Más que un deporte de contacto, es una cultura de disciplina que crece en nuestra ciudad. Esto es el panorama de las MMA en Bogotá. Y para esto tenemos un joven luchador que nos va a contar un poco acerca de su experiencia en este deporte de contacto. Nos encontramos aquí con el peleador juvenil Carlos Mario Barrera, alias Baki. ¿Cómo te encuentras el día de hoy, Carlos?
4: Muy bien, gracias.
3: Carlos, eres peleador de artes marciales mixtas. ¿Qué significa ser un peleador de artes marciales mixtas?
4: Bueno, en esencia significa que le dedico una gran parte de mi tiempo, de mi vida cotidiana, a entrenar para pelear en una jaula. Eso.
3: ¿Hace cuánto estás en este deporte?
4: Hace un poco más de 6 años. Este año cumplo 7 años.
3: Excelente. ¿Cómo es la escena bogotana de las artes marciales mixtas en este momento? ¿Sí
5: ¿Hay una buena representación? ¿Si hay buena participación? ¿O cuál es el panorama actual?
4: Bueno, yo creo que hoy en día hay muchísima más representación de este deporte, porque tuvimos la fortuna de que un peleador colombiano por primera vez en más de 10 años entró a UFC, que es como la promotora más grande del mundo y con el mayor nivel en el mundo de artes marciales mixtas. Entonces, obviamente, eso generó que haya muchísimo más apoyo en general, no solamente de las personas de su conocimiento, sino también, digamos, del gobierno, han habido más programas. Entonces, siento que en este momento hay más

0: darse golpes, ¿no? Darse golpes, hacerse llaves. Entonces, de alguna manera, sí hay que mantener como ese espíritu del deporte, de que se juega, pero hay que tomárselo muy en serio porque está en juego la integridad física, efectivamente, y uno puede recibir mucho daño. Y si no les gusta realmente, no lo hagan porque no lo van a disfrutar, ¿no? Es algo que creo que es muy de al que le gustaría saber.
1: Carlos, muchas gracias, que tengas un excelente resto de día.
0: Muchas gracias, igual tú.
2: Qué mano.
3: Bueno, claro que sí, en este momento iniciamos con la sección de la polémica. Quería preguntarles, el día de hoy se juegan las semifinales del fútbol colombiano entre Nacional y Tolima y Junior y Santa Fe. ¿Cómo ven las predicciones? ¿Qué tan bien ven a los equipos? ¿Y ya tiene un campeón seguro?
4: Así es, recta final del fútbol profesional colombiano, ¿no? La verdad, viendo el panorama y cómo se han desempeñado últimamente estos equipos, siento que el partido más reñido que puede ser actualmente es Nacional contra Tolima, pero aún así siento que Nacional puede pasar sufriendo contra el Tolima, pero puede pasar. Y por otro lado, el de Junior contra Independiente Santa Fe, ambos han tenido competición internacional y han dejado ver también cómo se han desenvuelto en estas competiciones. Siento yo que Santa Fe puede pasar adelante sin complicaciones contra el Junior.
5: También recordemos que pues los tres equipos aparte Nacional tienen competiciones internacionales. Eso quiere decir que pues el desgaste va a ser mayor y también es un punto a favor para Nacional porque tiene como más días de descanso. Entonces siento que el favorito de estas dos fechas pues es Santa Fe 1, porque siento que pues tiene más clara la idea de juego, y el otro va a ser pues Nacional, que tiene un poco más de descanso y como más clara la idea de poder seguir como con esta idea de fútbol.
3: Bueno, pues yo no estoy tan de acuerdo. Para mí, el partido de Santa Fe contra Junior, para mí el partido lo va a ganar caminando el Junior. Va a ser un partido relajado, van a ganar 2-0 y para la casa. Y el siguiente partido, el de Nacional contra Tolima, de ahí va a salir el finalista. Y para mí el finalista va a ser Tolima, quien va a ganar 3-0 a Nacional. ¿Se acordarán de mí?
6: No, yo sí opino muy distinto. Yo siento que Nacional volverá a imponer su jerarquía en casa, juega de local. Entonces, no, yo digo que Nacional fácilmente, con el desgaste del Tolima, va a ganar 2-0. Y pues por parte del partido de Junior y Santa Fe, pues yo creería que pesará más el buen juego de Santa Fe. Lo veo mejor que Junior.
4: Muy bien, ahora pasando a otro tema y con las convocatorias de varios equipos de Europa ya confirmadas y publicadas, me gustaría resaltar el cómo se deja claro el sur global y cómo los jugadores que vienen del sur o de partes del mundo que económicamente no están bien son los mejores jugadores del mundo actualmente.
5: Digamos que sí, uno de ellos es Mike Maignan, que nació en Cayena, Guyana Francesa, que aunque está como muy arraigada también a Francia, sigue siendo una parte metropolitana distinta, y estos jugadores también tienden como a, obviamente, a tanto a salir de su lugar y también a buscar una oportunidad, que es lo que hace, digamos, en estos casos Francia, que para mí es la candidata a ganar el Mundial. Entonces siento que es la selección que más extranjeros tiene que no ha nacido en su país.
6: No, la verdad, es muy cierto lo que dices, es que muchos no se identifican muy bien con el país de origen, tienen la posibilidad de jugarlo, pero prefieren otras selecciones incluso más grandes, europeos, en Francia, España, Inglaterra. Todos están llenos de esos jugadores africanos y pues muy pocos han decidido representar a su lugar de nacimiento, a su país de nacimiento. El caso también está Aubameyang, que pues al inicio uno creía que podría jugar en Alemania, en Barcelona, jugó en Barcelona, en España, y pues al final decidió irse por su país.
3: Pues para mí, si bien el sur global tiene buenos equipos, para mí siguen siendo mucho mejor los del norte. Digamos, el mejor 9 en el momento está entre Harry Kane o Haaland. Digamos, en el sur, pues, ¿a quién tenemos?
4: Como en el sur,
3: pues, Julián.
4: Pues bueno, 9 puede que no tengamos muchos en el sur, pero yo creo que independientemente hay mucha más calidad en el sur, viéndolo en distintas posiciones. Obviamente hay 9.
3: ¿Qué portero bueno hay en el sur?
4: Meñán, Emiliano Martínez.
3: Pero no dejan de ser la uña de Courtois.
4: Ederson. No, porque si nos ponemos a ver distintas posiciones, los extremos, como son los extremos de Inglaterra.

0: Inglaterra, Bukayo Saka, distintos también de Francia, lo cual son Mbappé y Olise. Ellos vienen de distintas partes del mundo que no son del país que están representando ahorita mismo.
1: Bueno, tienes un punto.
2: Bueno, agradecemos a nuestros compañeros por el debate en nuestro espacio de polémica deportiva. Para finalizar, tenemos un espacio musical.
0: Les traigo una cuota musical con mucho sentimiento. Tres de Corazón y su himno, Dame una Alegría, es el track perfecto para recordar que más allá de cualquier resultado, el fútbol es esa pasión que nos mantiene vivos y cada día nos hace soñar con el triunfo.
3: Pero antes de seguir con la canción, queremos agradecerles a todos ustedes por escucharnos y sintonizarnos a esta hora del día. Esperemos nos reencontremos en otro momento aquí en Impacto Deportivo. Muchas gracias.

0: 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Nos dice Anati Jux en su canción Somos Sur, que salió en el año 2014. Hoy en nuestro especial sobre el sur global, sobre si esto realmente es algo que esté sucediendo, sobre si es una agenda de comunicación, sobre las problemáticas que nos enfrentamos los pueblos en nuestra América, nos reunimos con un grupo de mujeres acá en nuestra mesa de trabajo, como lo solemos hacer cada 15 días, cada semana, con nuestra sección, una sección que me gusta mucho, la Oveja Violeta.
1: Estamos acá hoy en Zona Escolar, hablando de globalización, y yo quiero pues darles un gran saludo a mis compañeras acá en la mesa y alegrándome siempre de estar con ustedes. Estamos acá
2: Oveja
1: en
2: Violeta,
1: la mesa de Zona
2: Mujeres
1: Escolar.
2: Y Voces.
1: Habla. Estamos aquí en la mesa de Zona Escolar hablando de globalización y estoy muy feliz de traer a la mesa de Zona Escolar otra semana la Oveja Violeta, esta sección que es por y para las mujeres. Se llama de hecho Mujeres y Voces, porque escuchamos las opiniones y hablamos de los temas respecto a nuestra opinión y nuestras vivencias como mujeres. Hoy con este tema yo quiero poner en la mesa pues una agenda muy muy importante, que es el papel de las mujeres en el sur global. Estamos debatiendo, estamos charlándonos, estamos hablando de qué es el sur global y qué representa para los países, sobre todo para los países latinoamericanos, porque yo como colombiana hablo de una cultura latinoamericana muy muy arraigada en el papel de la mujer y de lo que significa para las familias, para la sociedad, para la economía y pues para otras vertientes. Entonces, hablando del papel de la mujer y de cómo nos identifica, chicas, yo les quiero hacer una pregunta, es ¿ustedes qué piensan cuando se habla de que las mujeres deben ser esto, esto y esto, y cuando nos encasillan en un rol?
0: Pienso muchas cosas. Pienso, pues, uno piensa en sus vivencias, pero últimamente pienso también desde la teoría, pues más o menos desde que entré a interesarme por el tema del género, pues con una cuestión de los textos uno se va ubicando para darle nombre a las problemáticas. Y me pienso mucho que cuando uno define ser mujer se define desde lo que no se es, como desde el otro. Entonces está lo masculino, que es lo estándar, entonces la mujer es otra cosa completamente distinta. Y en Latinoamérica lo acostumbrado es que el rol que se nos asigna es el de cuidadoras, que es algo que ya habíamos visto en el episodio sobre Día de la Madre. Y se nos encasilla ahí, como una cuestión de usted tiene que llegar y cuidar del otro y ser femenina y hacer esto y lo otro. Pero con los años eso ha ido cambiando y entonces tenemos doble jornada laboral y una doble labor. Entonces usted tiene que cuidar, pero a la vez tiene que hacerse su vida y ser independiente, y se vuelven unas cuestiones contradictorias.
3: Bueno, pues a mí me pasa algo, y es que en cierta parte me molesta como esos estereotipos que tienen de la mujer, que una mujer está para cuidar al hombre, tener hijos y dedicarse más que todo al hogar. Yo pienso que una mujer, como todo, no es perfecto, pero y cada mujer es diferente y tiene eso que la hace mujer, ser diferente. Incluso pues ahorita hablábamos algo de que nombró Vicky Dávila en una entrevista, que era la agenda de mujer. La agenda de mujer para ella es eso, que dedicarse a la casa y prácticamente hacer todo teniendo tu trabajo y siendo eso. Un empoderamiento que ella vende, que es falso. O sea, que realmente no, para ser mujer no tienes que tener hijos, no debes dedicarte solo a tu esposo, no a tu pareja, no. una mujer realmente es eso que la hace diferente, porque pues lo que nombraba, cada mujer es diferente.
2: Sí, y sobre lo que dices también, habla mucho sobre los estándares imposibles, porque nos pintan a la mujer perfecta, entre comillas, como alguien que tiene que cumplir sus labores del hogar, tiene que cuidar a su esposo, a sus hijos, y tras del todo, tiene que trabajar, tiene que valerse por sí misma, y tiene que darse sus propios espacios. Y pues, eso no me parece porque muchas personas no quieren hacer eso y quieren es vivir su vida porque sienten que son innecesarias ciertas cosas en si dentro de esa figura hay cosas que sienten que son innecesarias. Por ejemplo, muchas no quieren tener hijos, muchas no quieren casarse y las juzgan por eso.
3: Y mira que no va solo como en ese tema de tener hijos ni nada, sino en la manera en la que nos vestimos también. Una mujer tiene que ser delicada, o sea, eso es lo que nos plantean siempre. Una mujer tiene que ser delicada, que las faldas que use no sean tan cortas, pero tampoco tan largas, porque va a parecer una monja. En el maquillaje, también.
1: No mucho maquillaje, pero si no te maquillas,
0: te ves enferma, no te cuidas.
3: Sí.
1: Y yo les traigo esta pregunta a la mesa porque cuando hablamos de globalización, la gente piensa como, no, pues nos estamos actualizando, somos más libres, esto en general, ¿no? Para las sociedades, somos más libres, tenemos más oportunidades, hay más, pero en esa libertad, ¿qué hay detrás de ese pensamiento? Y actualmente algo que yo he visto muchísimo en medios de comunicación, en el pensamiento de la gente, en las opiniones de la gente, es ese conservadurismo que vuelve otra vez a las raíces de lo que muchas mujeres antes han luchado. No, pues es que si tú no tienes hijos, no le estás ayudando a la sociedad. No, pero si tú no te has casado, entonces, ¿cómo le estás aportando a la sociedad? Y es esa cuestión de siempre, pues, juzgarnos o siempre cuestionarnos a través de nuestras decisiones el cómo deberíamos vivir. ¿Quién le pregunta a un hombre cómo debería vivir? ¿Quién le pregunta a un hombre, no, es que no has sido papá? Tienes 35 y no has sido papá, ¿cómo se te ocurre? Es ese tipo como de encasillamiento que nos tiene a las mujeres en una insatisfacción, porque también entre nosotras mismas, ahorita antes de empezar esta sección hablábamos de esas mujeres que dicen como, no, yo no me encasillo en el feminismo, o no, es que las mujeres que son feministas tienen problemas mentales, nos cuenta aquí nuestra compañera que escuchó eso, como esas nuevas realidades, esos nuevos pensamientos que también nos perjudican a todos, desconociendo obviamente que detrás de la globalización, que detrás de los países que se industrializaron, que detrás de los países que tuvieron guerra, habían mujeres pensadoras, habían mujeres creadoras, científicas, mujeres que significaron para la historia, no por ser mamás, no por estar en la cocina, por construir, como lo haría cualquier persona, como lo haría cualquier individuo en una sociedad que va tan rápido. Y yo les hablo acá sobre las niñas, como que qué papel cumplen las niñas en esta sociedad de poder decir, pues, no me parece. Cuéntame cuál ha sido tu experiencia.
2: Pues la verdad es un tema que no se toca mucho en el colegio, pero que sí he tenido que vivir varias veces. Por ejemplo, mi antigua profesora de religión y ética era una persona demasiado conservadora, demasiado, estaba en un cubo muy cerrado, era muy cerrada, y pues nadie podía opinar porque ella te corregía inmediatamente. Ella molestaba mucho a las niñas que no utilizaban el uniforme femenino, como a mí me intentó molestar por eso. También le bajaba nota a las personas que estaban a favor del aborto, y eran opiniones tan centralizadas, tan cerradas, incómodas. Tener clase con esa profesora era muy incómodo. Y también Me ha pasado muchas veces que los profesores de primaria también intentan inculcarle a las niñas a ser femeninas, a ser señoritas, que cierra las piernas al sentarte, que usa tu faldita, no sé qué vainas. Y pues no les dan espacio a pensar por ellas mismas y todo lo deciden por ellas. En cambio, a los niños les dejan hacer lo que quieran.
1: Y como acá reivindicamos las voces, porque no es solo quejarnos, es reivindicar, yo quiero escuchar las chicas, ustedes, ¿qué han hecho para construirse? Para que nos pueden decir como, mira, yo hago esto y esto, porque es muy chévere escuchar cómo crecemos cada una.
0: Una ola del feminismo que se hizo gigante más o menos por el 2016-2018 con la lucha por el derecho al aborto legal, seguro, gratuito. Y yo estaba muy niña, tenía más o menos la edad de Isabela. Y recuerdo mucho que fue una cuestión muy chocante en el colegio, en la casa, porque uno en ese momento cree que puede cambiar el mundo en un día y que a través del activismo se va a lograr todo rápidamente y que va a ser muy fácil. Y pues el panorama es muy distinto, son años de trabajo en uno mismo, de trabajo en comunidad, y creo que lo que hacía sobre todo era hablar, lo que estamos haciendo ahorita. Lo que hacía era como discutirlo con mis amigas o con mi mamá. Era como, bueno, yo veo esto y no me parece tan justo, ¿qué piensas tú? Y así podemos armar comunidad y saber que hay cosas que podemos cambiar, que se pueden transformar.
3: A mí me pasó, yo creo que en una etapa de mi vida donde todo el mundo esperaba que, digamos, que la niña se desarrolle bien, ¿sí? Entonces, que sea delicada. Yo siempre he tenido como el pensamiento de que existen, que si, digamos, existe el maquillaje, es para que se note, ¿sí? Digamos, yo tengo ese pensamiento y a mí me encanta lo que es la moda, lo que es el maquillaje. Y digamos que en esa época pues no era tan así. Yo conocí a algunas personas, me encantó estilos de muchas personas y yo empecé como a formarme, ¿sí? Digamos, cuando cumplí 15 años me pinté el cabello. Los profesores pues siempre me vieron como con esa imagen de niña, digamos lo que hablaba ella la vez pasada en el tema del colegio. Me veían como, no eres, te volviste mala influencia porque te pintaste el cabello. Y digamos que como que eso empezó a chocar. Yo obviamente me sentía mal. Y digamos como que ya después dije, no, si yo soy así y si a mí me gusta, yo por qué tengo que aparentar ser algo que no soy frente a otras personas, ¿sí? No significa que por mi forma de vestir, por mi manera de maquillarme, de mi cabello, yo sea mala o tenga cosas, o sea mala influencia. Digamos, yo empecé así y digamos lo que soy ahorita, digamos, ahorita el tema de las mujeres creo que empezó a marcarme más por la Feria del Libro. Yo estuve caminando y hablé con muchas personas, incluso unos cuentos, donde no mostraban a las princesas como nos las muestran, delicadas, perfectas, sino nos mostraban a personas como Frida Kahlo. Y creo que eso empezó a marcar y siento que yo he ido por muchas evoluciones, donde llego a pensar cosas y después veo otras y digo, ok, y como que saco mis propias conclusiones. Entonces creo que va más que todo por esa parte.
2: Pues por mi parte, también es como lo que se espera de uno, ¿no? En mi caso, por parte de mis compañeras. Porque incluso mis compañeras esperan que yo haga ciertas cosas. Por ejemplo, ¿no has tenido novio? ¡Qué raro! ¿Por qué nunca has dado tu primer beso? ¿Por qué no te maquillas? ¿Por qué tu falda no es corta? Y así. Y pues son opiniones y pues cosas que yo siento que se inculcan también desde los hogares.
1: ¿Y cómo te construyes tú, Isa? ¿Cómo te construyes para decir no, yo no?
2: Pues es que la verdad que por eso yo no le caigo bien a la mayoría de mis compañeros. Que pues yo les digo simplemente, no, no quiero. Y yo soy la rara del salón, yo soy la que se pinta las uñas raro y la que se lleva aretes gigantes y todo eso, y A ellos les gusta, sí. Porque hay un estereotipo muy fijo ahí en el colegio.
0: Con Isabel hablamos mucho de una lucha de las niñas, que me parece maravillosa, y es el derecho a usar, y bueno, de las infancias en general, y es usar el uniforme que ellos mejor les represente y con el que más se sientan cómodos. Uh-huh. Es algo, sí, que en el colegio que Isabela, en el colegio Isabela se ve relativamente poco, y también fue una pelea en la casa. Fue una cuestión, uh-huh, de, bueno, decide usar pantalón. Vamos a comprar un pantalón, vamos a ver con qué nos enfrentamos. Y nos enfrentamos con un montón de docentes. Desde el momento en que voy con una niña de unos 12 años a comprar un pantalón escolar, me preguntan, ¿pero por qué para ella?
2: Y no nos lo querían vender.
1: Y ese es el tema central, los roles, los estereotipos. Yo quiero decirles que los roles son los que uno quiere tener, ¿no? Cuando hablamos de la Agenda 2026, la Agenda de Género, hablamos de lo que tú quieres ser. Ahí sí, como Barbie, sé lo que quiero hacer. Porque en esas roles y en esas especificaciones que nos ponen, está también nuestra libertad de decidir. Y decirles a las mujeres que nos están escuchando que construirte es construirte como tú quieres, construirte como a ti te gusta, construirte como la mujer que tú deseas ser y no como la mujer que el mundo y la sociedad espera que tú seas. Este espacio se crea con el objetivo de que nosotras como mujeres también nos digamos, sí, o sea, tú eres bella, tú eres, estás bien, está todo bien. Está bien si quieres usar pantalón, está bien si quieres usar falda, está bien si no te quieres maquillar, está bien si quieres ser princesa, está bien si quieres ser Spider-Man, está bien, porque dentro de lo que significa ser mujer ahorita, significa romper, y creo que el hecho de ser mujer ahorita es estar siempre en la lucha y estar siempre luchando por lo que tú quieres, por lo que tú deseas ser y pues por lo que tú construyes con otras mujeres. Entonces estamos abiertos a la conversación, y como esto es Oveja Violeta, Mujeres y Voces, les quiero recomendar un blog que se llama Malas Madres, un blog maravilloso que nos habla de cómo ser y también cómo no ser, querer y también cómo no querer, y un texto muy muy muy bonito que se llama Las niñas ya no quieren ser princesas. Los invito a que lo lean, a las mujeres también que aprendan también de las chiquitinas que están, porque eso no se veía en nuestra época, y eso que yo no estoy tan bien, pero eso de poder ir con falda, eso no se veía en nuestra época. Entonces también aprender de las chiquitas, aprender de nuestras mayores, y sobre todo aprender que a veces no queremos ser princesas y está bien. Gracias, chicas, por acompañarme. Esto fue La Oveja Violeta, Mujeres y Voces.

0: Siendo las 3:39 de la tarde, continuamos con nuestro programa Zona Escolar, Imaginación Comunicativa de la Escuela La Radio. Seguimos con Darwin, que nos va a dar el comentario musical de esta maravillosa canción.
1: Pues mire que es poco lo que uno pueda decir sobre los sentimientos que en este país ha implicado pues, la partida a la eternidad de Totola Momposina. Nació el 1 de agosto de 1940, como todos sabemos, pues hace un par de días, el 17 de mayo, pues parte a la eternidad. Y yo creo que Totola Momposina es una figura central, no solamente de la industria cultural colombiana, sino de nuestra identidad musical y nuestra identidad en los territorios, a propósito del tema de hoy. Y en un tema como el de hoy, donde hablamos del sur global y hablamos de esas epistemologías del sur, pues uno tendría que decir que antes que toda esta gente que en este momento es tan importante a nivel musical en el mundo, de los colombianos me refiero, pues estuvo Totola Momposina, internacionalizando nuestra música, haciendo parte de lo que algunos llaman la música del mundo, y pues teniendo para nosotros ese momento maravilloso, y es en la entrega y la recepción del Premio Nobel de Literatura por parte de Gabriel García Márquez, hacer parte de esa delegación. La figura de Totola Momposina es fundamental, y esta canción El Pescador, que también hace parte de la historia musical de nuestro país, Isabela.
0: Sí, Darwin. A mí quiero saber qué opina Santiago de eso. Santiago, ¿cómo estás?
2: Hola, Isabela, muy buenas tardes. Buenas tardes para los oyentes de la UD. Bueno, con respecto pues, a este tema del territorio, música y territorio, pues yo comparto una idea muy similar en el sentido de que, pues, de que la música, en cierta forma, es un grito de identidad, en este caso para nosotros, los colombianos y latinoamericanos, pues en función de, pues de las tendencias globales que hoy encontramos en el término musical. Si nos olvidamos muchas veces de nuestras raíces, inclusive pues de que este país es muy diverso en cuanto a sus músicas, si encontramos compositores como Totola Momposina, encontramos Jorge Velosa, encontramos Lucho Bermúdez, que fueron personajes que también pues influyeron mucho dentro de la identidad de lo que hoy es Colombia a nivel musical, y pues cómo hicieron también internacional pues muchos estilos musicales a partir de nuestras raíces. Y pues bueno, también a propósito de ese tema, pues no solo en Colombia ha pasado, sino alrededor de toda Latinoamérica, pues encontramos a varios compositores, cantautores, incluso escritores como Mercedes Sosa, encontramos a María Elena Walsh, por ejemplo, encontramos grupos de música como Intilimán y Quilapayún, pues que precisamente reivindican esa identidad musical sin perder digamos esa esencia de ser latinoamericano, ¿sí? Ellos internacionalizan esa música, sin embargo, pues más allá de las fronteras que nosotros encontramos entre los diversos países acá en el sur de América, pues hay una hermandad, y pues esa hermandad también, digamos, la comparten con nosotros, y asimismo muchos de nosotros pues sentimos identidad no solo como colombianos, sino también como latinoamericanos.
0: Sí, es una hermandad muy grande al saber que compartimos varios géneros musicales, ritmos, instrumentos, ¿no?
1: Sí, es que me distraje acá haciendo lo que me hay que hacer, y es depender de las pantallas. Pero sí, digamos que el tema sonoro también pasa por los instrumentos, y un asunto que uno valora mucho en Totola Momposina es permitir efectivamente que esa conexión con el territorio y ese elemento identitario que señalaba Santiago hace un momento nos conecte con el tema de los materiales, por ejemplo, con los cuales se construyen los instrumentos, porque con los materiales, por ejemplo, uno puede darse cuenta y uno puede reconocer cuáles son esos rasgos culturales y de memoria de cada espacio. Tenemos sección, Santiago, ¿con qué vamos?
2: Bueno, hoy en Ritmos Pedagógicos vamos a hablar de una canción, se llama Manuelita la Tortuga, de la compositora y escritora María Elena Walsh. Esta es una canción del disco Doña Disparate y Bambuco del año 1962, que precisamente evoca, digamos, a lo que estamos hablando, el territorio. Esta es una recopilación, digamos que de tradición cultural y literaria de Argentina, sumada a la composición, digamos en este caso en la etapa de María Elena Walsh, de la composición de música infantil tradicional en Argentina. Esta canción habla precisamente de Manuelita, pues una tortuga que va, emigra a otro territorio, digamos que en un sentido, una visión de maestra, de maestro, pues yendo a cumplir ciertas expectativas con respecto, digamos, a un territorio como lo es el cuerpo también. Digamos, el cuerpo también representa una parte del territorio dentro de esta sociedad. Entonces, ¿cómo también esas visiones globalizadas en cierta manera generan estereotipos o nos generan ciertas concepciones de, por ejemplo, de qué es la belleza o qué es lo que está bien o mal, o realmente esta es mi identidad o no es mi identidad? Entonces, ¿cómo esas lógicas extranjeras muchas veces también nosotros nos permean y nosotros vamos a cumplir esas expectativas de lo que es ajeno y nos olvidamos muchas veces de nuestras raíces? Pero pues es una lección bonita al final, en el que se termina reconociendo de que uno viene de un lugar, uno viene de unas lógicas, uno viene también de, digamos, de unas maneras de ser y de pensar. Entonces, ¿cómo uno, si bien uno transita, digamos, hacia otros territorios, hacia otros lugares, nuevas formas de pensar y ver el mundo, pues uno tiene un origen y yo creo que ese origen también es parte de la identidad de uno? Entonces, a continuación, Manuelita la Tortuga, de María Elena Walsh.

0: 3:49 de la tarde, continuamos con nuestro programa Zona Escolar, Imaginación Comunicativa de la Escuela en la Radio. Los recibimos, me dijeron que ya habían comentado la canción, pero vale la pena siempre mencionar a María Elena Walsh, poetisa, novelista, escritora, dramaturga, cantautora y compositora argentina, que hoy traemos a colación en nuestra mesa de trabajo sobre el sur global. También acá gozo de la compañía de dos estudiantes del Colegio La Concepción para hablarnos de este tema.
1: Ok, muy buenas tardes a todos nuestros queridos oyentes La UD. Les damos la bienvenida a este espacio de reflexión y diálogo con No Más Caminando la Palabra. El día de hoy nos acompaña mi compañera Sara Roca y mi persona Andrés Lagos. Hoy queremos conversar sobre un tema que normalmente siempre sale en medios, universidades y colectivos políticos, llamado el sur global. ¿Es realmente una realidad o solo un relato mediático, Sara?
2: Muy buenas tardes a todos nuestros oyentes La UD. Bueno, primero iniciemos, yo creo que hablando del término de sur global. Este término se usa para hablar de países y comunidades que comparten desafíos como la desigualdad, la dependencia económica y la búsqueda de justicia social. Pero también hay quienes dicen que es una etiqueta creada por académicos y medios, más que una experiencia vivida en nuestras comunidades. Por eso hoy me gustaría que tuvieran en cuenta una pregunta. ¿Cómo entendemos este concepto en nuestras escuelas y nuestros barrios?
1: Buena pregunta, Sara. Yo también me pregunto, ¿qué ejemplos concretos vemos en nuestra vida cotidiana, en nuestro pasar de los días?
2: Bueno, yo creo que, y para mí el primer ejemplo me recuerda algo que dice mi hermano, y es que cuando a nosotros se nos rompe algo, la primera opción para nosotros nunca es botarla, sino buscarle un uso, arreglarla o algo así. Yo creo que el otro ejemplo que a mí me recuerda mucho es algo que nos pasó hace poco a nosotros, que fue en el Transmilenio. Nosotros nunca habíamos vivido una pelea o visto, pero nosotros íbamos como con eso de que es normal porque es el transporte público, porque es algo que todos hablan, ¿sí? ¿Sí? Y lo otro, creo que va de la mano con eso, es que nosotros vemos mucho a los vendedores de dulces y todo en el transporte público rebuscándoselas.
0: El trabajo informal.
2: Sí, y creo que así como otra, serían las personas inmigrantes que van en busca de otras oportunidades a otros países, porque hay esa idea de que en Colombia, hablando en Colombia, de que realmente nosotros no tenemos como tantas oportunidades, tanto de trabajo como de educación.
0: Esos ejemplos que traes a colación, Sara, me parece que están muy al lugar, me parece que son ejemplos cotidianos de lo que puede ser la experiencia en el sur global, pero estamos olvidándonos de la primera pregunta que me parece muy interesante. Quisiera reformularla. La pregunta era como, ¿qué entendemos por sur global en nuestra cotidianidad? Algo así, ¿cierto? Era una cuestión de...
2: Sí.
0: Pero quería saber, respecto al concepto, ¿habían escuchado antes de ese concepto? ¿Habían escuchado antes del sur global? ¿Cómo lo entendían antes de preparar este programa?
2: Pues, o sea, como tal el concepto de sur global no lo había escuchado, pero a nosotros nos venden una idea, que era algo que yo hablaba ahorita con Andrés, y es que nosotros mismos nos llegamos a llamar pobres.
0: Uh-huh.
2: A pesar de que tenemos incluso algunos las posibilidades de pagar así sea un arriendo y todo eso, ¿sí me entiendes? Entonces creo que como tal el concepto no lo había escuchado, pero es algo que creo yo que pensamos diariamente.
1: Yo también creo que el significado subglobal ya lo teníamos, pero no sabíamos qué significaba realmente. Por ejemplo, las divisiones entre clases, cómo nosotros mismos cogemos y decimos, ah, no, es que esta cierta parte se caracteriza como con el mismo nombre dice el subglobal. Y más que todo, ¿cómo las personas asocian esto en su día cotidiano? Como antes lo decía Sara, en el transporte público, en las personas que vemos, entre comillas, rebuscándosela. Y más que todo para mí en la política, que son aquellos que qué pena, se refugian. Porque más que todo nosotros votamos con un personaje esperando un cambio real, esperando una esperanza de vida tal vez.
0: Yo creo que está en todos lados. El sur global es un concepto que nos atraviesa como latinoamericanos, como nuestro americanos, pero lo veo sobre todo en el lenguaje. Lo veo en la cuestión de tantos memes que uno ve de ay, para escapar de Latinoamérica, para huir de Latinoamérica. Ay, porque no voy a dejar que me trague la pobreza. O porque vivo en el tercer mundo. O en un país subdesarrollado. Y todas esas cuestiones vienen sobre todo del desprecio y del odio hacia las condiciones en las que uno vive.
1: No, sí, y total. Y yo creo que más que todo, para zafarnos de esta idea de que no podemos subsistir en nuestro país, en nuestras comunidades, es entender que somos un tema más cultural y apropiación de nosotros mismos, de nuestro entorno, de nuestro territorio, como el mismo título lo dice.
2: Y bueno, a mí me gustaría preguntarles si ustedes creen, hablando pues de esto, que el sur global es una identidad compartida o más bien una construcción que nos imponen desde afuera.
1: Sara, para mí el sur global sí es una identidad compartida, ya que es apropiarnos más que todo de estos temas como problemas similares y responsabilidades que no solamente nos pasan a nosotros, sino que son cosas que le pasan a nuestra comunidad, a la comunidad que nosotros mismos pertenecemos.
0: Yo creo que pueden ser ambas. Puede venir de ambos lugares. Puede iniciar como un proyecto global en el que se maneja el mundo y en el que las personas pertenecientes al sur global pueden gozar de menos posibilidades, pero también se puede reapropiar esa identidad como lo hemos hecho con el hecho de ser nuestra americanos, de reapropiarnos de todas esas cuestiones, de hacernos odiar nuestras raíces para poderlas arrancar y no dejar que las arranquen. No odiarlas, sino cuidarlas.
2: Sí, o sea, yo comparto mucho tu idea por lo mismo, ya que incluso nosotros llegamos a adquirir costumbres, no solo productos, sino costumbres de otros países que realmente no nos pertenecen. Pero lo que tú dices va, yo creo que son las dos posibilidades, o sea, son dos razones, porque también, digamos, como que en ciertos momentos pasa eso, que nosotros los llegamos a lo que te hablaba, de que nosotros mismos nos llegamos a llamar pobres. Siento que ambas cosas van de la mano.
1: Sí, y una pregunta para ustedes dos. ¿Ustedes cómo creen que los medios de comunicación afrontan estas cosas del sur global? ¿Cómo las comparten o cómo las asumen de propias de ellos?
2: Pues yo creo que lo mismo, hay dos posibilidades. Hay los medios de comunicación que muestran solo el lado malo de las cosas, donde nos hablan, digamos, como de los accidentes, solo de, o sea, vuelvo y lo reitero, solo de las cosas malas que pueden estar ocurriendo. Y pues por otro lado, creo que incluso hay creadores de contenido que llegan a mostrar realmente una Colombia diferente, e incluso de otros países, realmente lo bonito que tiene el país y lo bonito que tiene ese sur global. Entonces, digamos, creo que eso va por dos aspectos ahí.
0: La respuesta cuando se habla de temas tan complejos suele ser depende.
1: Total.
0: Y este depende, los matices son, depende de a quién escuches, depende de qué es lo que consumas, porque creo que el sur global se ve representado de dos formas distintas, desde el lugar de enunciación del que nos ve desde afuera y desde adentro. Desde afuera siempre se va a exaltar la cultura del norte, el nordocentrismo, siempre se va a exaltar el sueño americano, el poder salir de esta situación y desde adentro puede que también se repliquen esos discursos, pero desde adentro se retrata más como nuestra cotidianidad, como nuestra identidad.
1: Yo también comparto como que la misma idea, ya que más que todo, más que generar ese matismo desde las nuestras zonas comunicativas o desde nuestro contenido mismo, pienso que también desde ambos lados hay como que una singularidad de que mostrar a personas, lo que decía mi compañera Sara, mostrar a personas en situaciones precarias o esto, es más que todo del tipo de contenido que consumamos, para mí.
2: Y bueno, y si pensamos en la educación, cómo podemos ayudar a los jóvenes a que comprendan como estas realidades más allá de solo discursos académicos?
0: Es una muy buena pregunta que me hago frecuentemente como docente en formación, pero me gustaría escuchar primero sus respuestas como estudiantes. ¿Cómo creen que uno como docente puede llevar estos temas más cercanos a las juventudes? Que igual yo también soy joven, pero me refiero a una cuestión escolar.
1: Para mí la verdad es que estos temas son súper importantes, ya que como jóvenes debemos tener una conciencia de nuestros territorios, una percepción de más o menos de todo lo que pasa acerca de esto, de cómo nosotros asociamos a nuestras personas, a nuestras comunidades y a nuestra gente más que todo. Y no solo basarnos en el estigmatismo de que a nosotros todos somos pobres, porque pues yo tengo una filosofía de vida y es que pobre en plata pero rico en mente y
0: Es maravilloso.
1: realmente, exacto, no hay que basarnos más que todo en esos estereotipos personales que algunas personas nos ponen, sino subsistir con lo que tenemos, tener una conciencia cultural más amena con todo nuestro mundo.
2: Sí, o sea, lo que tú dices sí me parece pues interesante, pero bueno, digamos que yo creería que, digamos, para que sea más fácil hay que utilizar cosas, digamos, para comunicarles a ellos esto, hay que usar cosas que usemos nosotros en la vida cotidiana, como el tema de las redes sociales. Creo que es algo donde los jóvenes aprendemos bastante sabiéndolo utilizar bien, ¿sí? Digamos, como el tema de la música, las redes sociales, lo que hablaba, los podcasts, que realmente hay podcasts que hablan de esto, que pueden llegar a ser muy interesantes, porque incluso yo escucho uno que se llama Relato Ñeros.
0: Muy bien.
2: Ellos hablan o muestran las problemáticas del país y cómo la gente puede salir adelante. ¿Sí? Entonces digamos que son elementos que se pueden utilizar muy bien para esto, ya que con esto yo creo que los jóvenes podemos incluso, ¿cómo lo diría? Avanzar en el tema de lo que hablábamos.
1: Sí.
2: ¿Sí? De no sentirnos como así, sino de
0: No sentirse avergonzados
2: no
0: de...
2: sentirnos avergonzados por lo que somos. ¿Sí me entiendes? Digamos como eso.
1: Y sí, Sara, yo también pienso que más que todo es un tema de apropiación cultural, o sea, es un tema de saber quiénes somos nosotros y saber que aunque vengamos...

0: nos hacen ser quienes somos y que deberíamos estar enfocados en ello, en construir comunidad desde los territorios. Y nosotros en Zona Escolar construimos comunidad a través del diálogo con los colegios. Les agradezco muchísimo su participación a los estudiantes del Colegio La Concepción con su sección de nómadas, Caminando la Palabra. Y quisiera preguntarles si tiene algo más por caminar, un pasito más, nos alcanza el tiempo para dar un pasito más.
1: Realmente no, ya teníamos el cierre, lo que es ya más que todo como darles una pequeña reflexión, una pequeña frase del cantante Alcolíricos, o bueno, el grupo musical Alcolíricos, que nos deja esta pequeña frase. En mi billetera solo guardé la libertad, la cual me basta para empeñar la honestidad. Esta línea pertenece a la canción Ultra Resistente, una de las más reconocidas del grupo. Habla de cómo en medio de la precariedad y la desigualdad, lo que realmente sostiene las comunidades es la dignidad y la resistencia, cómo nosotros mismos sacamos adelante esta situación sin perder nuestra dignidad.
2: Muchas gracias a todos nuestros oyentes, Laud. Esperamos verlos en otra emisión con nosotros, no más Caminando la Palabra. Muchas gracias.

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1: Esto es Zona Escolar, Imaginación Comunicativa de la Escuela en la Radio, este programa que emitimos todos los sábados aquí en la UD 90.4, emisora de la Universidad Distrital Francisco José de Caldas. Pues hoy un día de mucha conversación, de muchas voces, de muchas posibilidades de encuentro, de mucho reconocimiento, sobre todo con las comunidades educativas y con las voces que van apareciendo en el programa. Un programa en el cual ha sido posible efectivamente rastrear la manera como los colectivos de los colegios, que son el corazón de este programa, pues entienden este tema del sur local, este tema de la globalización, este tema del encuentro, pero también la manera como los estudiantes de la carrera de comunicación social y periodismo se presentan, o más bien se piensan, las maneras en que el deporte transita en los encuentros y los reconocimientos de los diferentes deportistas que hacen parte del territorio. Esto es Zona Escolar, la posibilidad de escucharnos y de reconocernos. Y desde la Escuela Normal Superior Distrital María Montessori, como ya es tradición, el equipo Montessori Radio ha preparado una pieza de comunicación que vamos a escuchar y ya retornamos en la conversación.
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4: Hola, mi gente. Hoy queríamos hablar de algo bien interesante que nos pone a pensar. Y es cómo América del Sur le cambió la cara a todo el mundo. No es ninguna exageración. De verdad, este continente dejó tres legados gigantes que transformaron el planeta para siempre y que hoy damos por sentados.
7: Así es. A veces no nos damos cuenta de lo que tenemos cerca. Lo primero de lo que hay que hablar es de la comida. Una verdadera revolución alimentaria. Imagínense que gracias a los conocimientos y a las técnicas agrícolas de los pueblos andinos, se lograron domesticar cosas tan básicas y esenciales para la humanidad como la papa y el maíz.
5: Y el impacto de eso en la historia fue gigante, casi imaginable. Cuando esos alimentos salieron de aquí y les llegaron a otros continentes, salvaron a Europa de hambrunas terribles que estaban acabando con la población. Esos cultivos cambiaron la economía, la demografía y la historia de todo el mundo, para siempre. O sea, el menú global cambió por completo gracias a los Andes.
6: Pero bueno, pasando de la mesa a los oídos, el segundo legado es el ritmo. El planeta entero suena distinto gracias a nosotros. En este suelo se dio una mezcla única. Se juntó lo indígena, lo africano y lo europeo, y de toda esa fusión cultural terminaron saliendo géneros con una fuerza increíble como la cumbia, la samba y el tango.
4: Uy, ¿en serio? ¡Qué chévere! Y esa cadena no para ahí, no se queda en el pasado. Si miran las listas de éxitos de hoy en día, la música que se escucha en todos lados y las grandes industrias del entretenimiento están dominadas por los ritmos que derivan directamente de esta mezcla. Básicamente, el planeta entero baila y se mueve al son que se armó de este lado del mapa.
7: Y el último gran legado es la fiesta, lo que llamamos la cultura de la festividad. Si uno piensa en grandes espectáculos callejeros y celebraciones masivas, lo primero que se le viene a la mente son los carnavales, como el de Río de Janeiro o el de Barranquilla. Esos eventos cambiaron por completo la forma de tomarse el espacio público y armar una fiesta en la calle.
5: Pero ojo, porque esto va mucho más allá de la rumba o el desorden. El carnaval le enseñó al mundo una filosofía de vida muy profunda. Demostró que la danza, el color y la alegría también son una forma de resistir, de cuidar la identidad cultural y sobre todo una herramienta increíble para unir a la gente y generar cohesión social.
6: Al final, si nos ponemos a ver el panorama completo, la mesa de hoy, la música que escuchamos a diario y la forma en que festejamos en cualquier rincón del mundo serían totalmente diferentes, casi reconocibles sin la huella tan profunda que dejó la herencia de Sudamérica.
4: Bueno, mi gente, nos vamos por hoy. Queríamos dejarlos con esa reflexión para valorar un poquito más lo nuestro, Muchas gracias por escucharnos y nos vemos en el próximo programa.
8: ¡Chao!
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1: Cuatro y 18 de la tarde, seguimos en Zona Escolar, Imaginación Comunicativa de la Escuela en la Radio. Hoy hablamos del sur global, hablamos de si este tema es una realidad, es una ficción o es un relato mediático, sobre todo cuando asuntos como las epistemologías del sur, cuando todos estos elementos relacionados con la construcción del conocimiento desde los territorios, pues ha empezado a llegar a la academia formal con muchas particularidades. Y para hablar de esto y de otras cosas, estamos en comunicación con la profesora Andrea Rivera, que la invitamos a que por favor abramos la cámara para poder pues, establecer la comunicación de una manera pues, mucho más tranquila, mucho más directa también con las personas que nos van a escuchar y ver por YouTube. Entonces, profesora Jaime Andrea Rivera Cerquera, muy buenas tardes y bienvenida a Zona Escolar.
9: Buenas tardes, querido profe Darwin. ¿Cómo están los oyentes esta tarde en la UD
1: Estéreo? La profesora Andrea Rivera pues hace parte de la comunidad educativa del Colegio Clemencia de Caicedo, institución educativa del distrito. Saludamos y aprovechamos también para enviar el saludo y el abrazo a esta querida comunidad educativa, pero también la profesora Andrea pues desarrolla en este momento estudios de formación doctoral en educación en la Universidad Antonio Nariño y pues está metida con todo este tema de los saberes afro, con todo ese tema de las epistemologías propias que ocurren desde ahí. Y yo quisiera preguntarle inicialmente a la profesora Andrea Rivera, ¿cómo termina usted trabajando este tema de lo afro? ¿Por qué se vincula a estas inquietudes y a estos problemas analíticos?
9: Claro que sí, profe. Bueno, básicamente mi recorrido con los estudios afrocolombianos viene hace una década. Llevo dos décadas trabajando con la Secretaría de Educación de Bogotá, pero en esta última he tenido un fuerte acercamiento a la temática. El interés surge, es un interés personal, precisamente viendo la deficiencia en las instituciones educativas en las cuales había tenido oportunidad de trabajar. Y la deficiencia básicamente se daba en términos de que a pesar de que los estudios afrocolombianos están debidamente regulados por la normatividad, por el decreto 1122 de 1998, por la misma ley 70 de 1993, la ley de comunidades negras, en las instituciones educativas del país públicas y privadas, no se implementan los estudios afrocolombianos. Es decir, la ley existe, pero en la práctica no se da. Algo así como lo que llama Catherine Walsh una interculturalidad funcional. Le sirve al sistema para que el sistema, digamos que evidencie cierto acercamiento a las necesidades de las comunidades étnicas, pero en la práctica para las comunidades no funciona.
1: Profesora Andrea, digamos que antes de hablar como de cómo se investiga este tema, yo quisiera preguntarle cómo se vive este tema en la escuela, cómo uno lleva estos temas del Día de la Afrocolombianidad, de las cátedras obligatorias, de los temas curriculares, a la cotidianidad de las niñas y de los niños y de los jóvenes. ¿Cómo es vivir eso en la vida cotidiana?
9: Sí, profe, mira, pues básicamente el esfuerzo que se hace en algunas instituciones educativas, porque reitero que en la mayoría, infortunadamente, no se implementa la cátedra, en aquellas donde se hace, a veces nosotros como docentes caemos en ciertas imprecisiones. Generalmente es muy sencillo que la Cátedra de Estudios Afrocolombianos se vaya por el lado del folclore simplemente. Y entonces, en ese sentido, pues nos quedamos básicamente con las muestras artísticas, las muestras dancísticas, en ocasiones las muestras gastronómicas, ¿cierto? Y adicional a eso, pues el hecho también de muchas veces pensar que exaltar en una iza de bandera a nuestros niños afrodescendientes, pues es una manera de rendir homenaje y resulta que no es tal. Pero nosotros caemos a veces en esas imprecisiones precisamente por otra deficiencia que tenemos en la materia y es que no contamos con la formación suficiente y adecuada como docentes en toda esta materia. Es otra de las deficiencias, digamos, que encontramos. Entonces, en estas instituciones educativas, básicamente la cátedra se implementa por voluntad del docente, muchas veces muy en contravía de lo que algunas directivas pretenden, que es como la invisibilización de no solo de los estudios, sino de las comunidades mismas. Y en ocasiones, cuando ya digamos de manera obligatoria se hace un acercamiento a la cátedra, es porque se activa algún tipo de ruta por situaciones de racismo, pues generalmente hacia los estudiantes. Entonces, digamos que en ese sentido, todavía se encuentra un vacío importante en la implementación de los estudios, lo que hace que investigaciones académicas pues cobren, digamos, mucha relevancia en ese sentido para poder dar como una respuesta a estos vacíos que todavía tenemos en el sistema educativo colombiano.
1: Y entonces resulta, profesora Andrea, que uno se vincula a una formación doctoral y se le ocurre la idea de hablar de la resignificación de la cátedra de afrocolombianidad. ¿Cómo es ese asunto? ¿Cómo es trabajar en la resignificación? ¿Cómo es pensarse ese tema? ¿Cómo se hace eso?
9: Bueno, profe, sí, ese es un, para utilizar algún tipo de metáfora, es muy bonito que quisimos emprender un grupo de personas interesados por la temática, pero interesados también porque nuestros niños, niñas, jóvenes tuvieran, digamos, una formación un poco más completa, un poco más integral. En ese sentido, pensamos en una resignificación porque en contextos urbanos como Bogotá, nosotros tenemos unos imaginarios y unas percepciones sobre lo que son las comunidades afrocolombianas, pero también sobre sus saberes, sobre sus epistemologías, que son bien distantes de lo que ocurre en los territorios. Prácticamente nosotros aquí nos encontramos sin muchas herramientas, la falta de recursos, materiales didácticos, digamos, repositorios bibliográficos que tienen que ver con los estudios afrocolombianos y los aportes mismos de los afrocolombianos a la construcción de país. Digamos que hacen que nosotros empecemos a mirar, bueno, y entonces, ¿de dónde nos agarramos para hacer una implementación de estudios un poco más aterrizada a la realidad que viven nuestras comunidades? Y se nos ocurre entonces que esa resignificación puede darse desde allí, desde las mismas comunidades negras, afrocolombianas, raizales y palenqueras. Y entonces nos damos a la tarea nuevamente con recursos propios y pues con todas las ganas intactas de emprender un viaje a conocer y caminar desde la práctica misma cotidiana, la práctica pedagógica de comunidades en el territorio. Entonces hacemos un recorrido básicamente por municipios del Pacífico Sur, del Pacífico Norte y del Caribe colombiano. Y es así como llegamos a los municipios de La Tola en Nariño, un municipio absolutamente ribereño. Llegamos a Quibdó, en el departamento del Chocó, y al Palenque de San Basilio en Bolívar. Y allí, digamos, emprendemos con los profes y con líderes de la comunidad, porque en el territorio muchas veces eso se da en una misma persona, ¿cierto? Entonces, el profe, el docente es el mismo sabedor, es el líder de la comunidad y es, digamos, quien mueve, motiva muchísimos de los procesos, no solamente educativos y pedagógicos, sino también sociales y comunitarios en estos territorios. Entonces, arrancamos a trabajar con ellos, hacer a partir de metodologías decoloniales un recorrido muy interesante para reconstruir sus imaginarios negros. Y es esa percepción que tienen ellos de sí mismos y de cómo esos saberes y esa construcción de conocimiento que se da cotidianamente aporta la construcción de país. Y eso es lo que nosotros, digamos, tomamos como punto de partida y nos agarramos de allí para empezar a resignificar una propuesta pedagógica que sea aterrizada y éticamente situada para contextos urbanos como Bogotá. Un contexto en el cual contamos con un buen número, un buen porcentaje de población proveniente de otros territorios. Es un contexto absolutamente diverso, pero que pues en nuestras instituciones educativas, por lo general, se desconoce. Entonces, arrancamos así con estos profes a hacer el proceso de resignificación y este caminar juntos, digamos, nos ha permitido llegar a lo que vamos en este momento, que es a la consolidación de una red de maestros por el territorio. Y pues esto nos ha permitido también, digamos, establecer ya algunos vínculos a nivel de instituciones del Estado que también tienen mucha incidencia en la realidad y en las necesidades cotidianas de las comunidades, como es, por ejemplo, la Unidad de Restitución de Tierras o la Autoridad Nacional para las Licencias Ambientales. Entonces, digamos que ese ejercicio de emprender como esa resignificación desde lo pedagógico y desde la Cátedra de Estudios Afrocolombianos ha permitido también ir proyectando a las comunidades en esa vinculación y en esa visibilización frente a otras instituciones del Estado que también, digamos, pueden entrar a garantizar y a materializar esos derechos que están contenidos tanto en el decreto 1122 como en la ley 70, pero que en la práctica, pues evidentemente todavía, digamos, fallan un poquitico.
1: Usted señala, profesora Andrea, que se trabajó con comunidades no solamente de base escolarizada, sino con comunidades en los territorios, ¿sí? ¿Cómo es ese tema del retorno social de la investigación? ¿Cómo hace uno como investigador para que la gente no se piense únicamente como un dato, ¿sí? ¿Cómo se hace eso? ¿La comunicación sirve para algo? ¿Elementos didácticos sirven para algo? ¿Qué se hace ahí?
9: Claro que sí, señor. Muy interesante la pregunta, profe. Mira, justamente nosotros el día jueves estuvimos en una invitación que nos hacía la ANLA como red de maestros a divulgar el proceso y nos decían, bueno, a veces las instituciones del Estado tenemos mucha dificultad para entrar a las comunidades porque se presenta resistencia. Las comunidades tienen la sensación a veces de que llega el investigador, extrae la información, la utiliza pues para su beneficio y ya. Y pues evidentemente las comunidades reaccionan y tienen sus mecanismos de defensa también frente a eso. ¿Qué nos favoreció a nosotros? Y yo creo que es algo fundamental para que este proceso, digamos, pudiera ponerse en marcha. Y es que nosotros entramos al territorio. Afortunadamente tuvimos esa gran fortuna de entrar siempre los territorios a través de los maestros. Es decir, en este momento somos red de maestros, pero desde siempre, a través de esa red de maestros, fue que se nos posibilitó ingresar al territorio. Y ya con ese ingreso, porque reitero, como decía hace un ratico, en el territorio el maestro es una autoridad, ¿cierto? El maestro conoce a la población y la población conoce al maestro. Hay un reconocimiento social, ¿cierto? De su lugar como maestro. Esto nos permite también, digamos, como desde el comienzo, ser muy claros con la postura que llevábamos con el proceso de investigación. No era simplemente una postura extractiva, sino básicamente es un trabajo conjunto, por eso yo mencionaba hace un ratico las metodologías decoloniales, que nos permiten más que el investigador llegar a observar o el investigador llegar a preguntar, a formular una serie de preguntas, lo que se trata es de caminar con la comunidad y empezar a construir desde allí todo, saberes, la propuesta pedagógica misma. Y en ese sentido, evidentemente, lo que tú mencionas, profe, que es el retorno de ese conocimiento a la comunidad, es precisamente un proceso que se da de manera permanente y recíproco, ¿cierto? Entonces, sí, nosotros vamos allí. También los profes vienen a Bogotá, estamos en un permanente contacto, digamos, y en esa medida cualquier producción académica o de la investigación que se dé en torno a sus saberes es validado precisamente por ellos, ¿sí? Entonces, digamos que la investigación doctoral tenía como punto central la producción o el desarrollo de una propuesta pedagógica, pero quienes la validan son justamente los maestros y los sabedores de estas comunidades, que son quienes tienen el conocimiento. Partimos de allí, pues son ellos quienes deben validar, más que el experto académico, que en este caso, digamos, aunque aparece allí y también, digamos, contábamos con ellos, pues nuestro centro y nuestro eje era ese saber propio de las comunidades. Entonces, además de que son ellos quienes validan, además de que son ellos quienes resignifican también con sus aportes, permanentemente todo lo que se produce se devuelve hacia ellos. Por eso tan importante estos vínculos y estos lazos que se establecen con otras instituciones del Estado como una manera también de proyectar esas necesidades, de buscar, digamos, de una u otra manera gestionar, así sea a través de asesorías, de acompañamientos o ya, digamos, de manera más ambiciosa a través de recursos. Y esto, digamos, redunde en el beneficio de las comunidades y de una u otra manera sea el aporte a esa garantía de los derechos de la que nos habla la ley o que está perfectamente consagrado en la ley, pero pues que en la práctica aún adolecemos.
1: Pues hablamos hoy de epistemologías propias, de resignificación de esta cátedra de afrocolombianidad con la profesora Andrea Rivera, a quien le agradecemos conversar con nosotros. Vamos a escuchar una canción que usted nos va a proponer. ¿Qué canción es y por qué la escuchamos?
9: ¿Puedo decir cómo es, profe? Por
1: claro
9: lo de
1: que
9: la
1: sí.
9: Clase. Okay. Bueno, con el profe Darwin, en el marco de la formación doctoral, tenemos un seminario muy interesante que es justamente el de cómo nosotros como profes nos formamos para aprender a divulgar estos procesos de investigación y de construcción de conocimiento que realizamos cotidianamente. Entonces, en ese ejercicio, él nos propone la realización de una serie de cápsulas sonoras en las cuales nosotros podamos compartir con ustedes y con un público, pues todo aquel que quisiera sumarse a estos audios, todo nuestro proceso de investigación. En medio de eso, entonces, hemos aprendido a generar algunas piezas sonoras con base en lo que nosotros hemos ido trabajando. Entonces, este pedacito de esta producción sonora que vamos a escuchar ahora es justamente como la base o, ¿cómo se diría, profe? Como el acompañamiento musical de una de las cuatro cápsulas sonoras que, digamos, da cuenta de este proceso de investigación. Y pues bueno, la base es justamente la música afrocolombiana del Pacífico.
1: Vamos con música entonces y ya retornamos a Zona Escolar.

0: Zona Escolar, Imaginación Comunicativa de la Escuela en la Radio, 4 y 43 de la tarde. Escuchábamos a Leonor González Mina, la negra grande de Colombia, con esta canción que se llama Campesino de Ciudad, también a propósito de esos tránsitos de lo local a lo global y del territorio. Shirley, que está dando una de sus batallas más fuertes en este programa, presa de la constipación, viene a ser parte del espacio. ¿No siente usted que hay un momento donde hay como que mucha saturación de las epistemologías del sur en el discurso académico y empieza a convertirse como muy de moda y toca empezar como a aclarar el ambiente para entender efectivamente de qué se trata eso, o es un prejuicio mío?
1: Bueno, Darwin, yo considero que no es un prejuicio, efectivamente pasa, y desde la academia se habla mucho también de depende qué autor lo dice o depende qué mirada se le da, pero considero yo que la saturación es tanta y las miradas son tantas y el estudio es tanto que a la final uno tampoco sabe hacia qué lado mirar. Entonces pareciera también que al final de todo tampoco hay un lugar correcto, una mirada correcta, y no sé también si termina siendo un sesgo de información, si termina siendo un sesgo de saturación, o si simplemente es un error de mirada.
0: Y en la literatura, por ejemplo, cuando empieza a trabajarse en clubes de lectura, en procesos de promoción, en procesos de enseñanza, investigando todo ese asunto, eso que viene del territorio, ¿cómo hace uno efectivamente para poder encontrar los límites estéticos que están presentes ahí, hacer las cosas como son o como uno cree que son, no invisibilizar la voz del autor, pero también tener como cierta ética y cierto cuidado al momento de presentar ciertos productos literarios?
2: Con mi compañera Shirley tenemos una anécdota que no voy a contar en este momento, pero es sobre el estudio literario, y pienso mucho en cómo nos acercamos a las obras y a los productos literarios que conllevan una perspectiva del territorio. Pienso en La Vorágine, pienso en que hace unos años cumplió 100 años, y que desde mi inexperiencia como investigadora y desde mi inexperiencia dentro de la academia pude haber contribuido a la reproducción de discursos que son exotizantes y de discursos que están desinformados del territorio, y que solamente hablando con las personas que realmente están dentro de esos contextos podemos lograr una mirada más amplia y una mirada correcta del asunto. Llegamos a un congreso y nos pegaron una peinada porque no sabíamos nada sobre lo que estábamos hablando desde el territorio, sino desde la literatura, y creo que nuestro lugar era ese. Hay que saber desde nuestro lugar de enunciación y limitarse a él, a pesar de que se pueda escuchar, ¿no? O sea, a pesar de estar reproduciendo, de poder reproducir eso, limitarme la escucha mientras no pueda decir nada nuevo.
0: Digamos que hay un asunto muy, muy importante, y es evitar como lo extractivo, ¿no?
2: Sí.
0: Que lo conversábamos hace un rato con la profesora Andrea, y es, pues, y creo que tú propones una categoría que es vital acá, y es lo de lo exótico, ¿no?
2: Uh-huh.
0: Exotizar lo que ocurre. Yo no sé, por ejemplo, Isabela, si cuando en los procesos de clase o en el colegio intentan reivindicarse ciertas diversidades, ¿sí? El día de lo afro o el tema de las comunidades indígenas, ¿sí? ¿No te parece que a veces hay como una exageración y no es como tan fácil para uno entender el asunto? O no sé si te ha pasado que hay compañeros afro o compañeros migrantes y no es tan fácil y tan chévere porque como que se les señala más bien.
3: Sí, la verdad me ha pasado bastante. En cuanto al académico y a la representación que se les quiere hacer, he notado varias falencias. Por ejemplo, los bailes típicos, entre comillas, son gente que ni siquiera lo representa. Y en cuanto a la convivencia con personas de distintas etnias, sí es más complicado porque sí los molestan. Y pues se puede tomar como en broma, pero de todas maneras cuenta como un tipo de violencia y cuenta como discriminación. Es algo bastante común en los colegios y en la convivencia actual de los estudiantes.
0: Pues yo creo que es un tema que hay que seguirlo trabajando y seguirlo discutiendo, ¿sí? Yo no sé, por ejemplo, en el caso de Shirley, cómo en las prácticas pedagógicas o cómo, por ejemplo, en lo que uno imagina que son las intervenciones educativas o en cosas como lo que ocurre en el acompañamiento que ustedes hacen en zona escolar con los muchachos. Uno puede dar como algunos pincelazos o como algunas pisticas para que estos temas sean trabajados de manera responsable, sobre todo y respetuosa.
1: Creo que también abordo un poquito lo que decía Valen, y es la exotización. Y también creo que parte de normalizar todo y de normalizar especialmente estos temas es dejar de exotizarlos. Y una experiencia también muy cercana a la anécdota que contaba Valen y con lo que decía Isa hace un momento, pensaba en que ni siquiera hace parte únicamente de verse un grupo de personas como externos o de personas que no son habitantes de ciertas zonas o personas que no hacen parte de ciertos grupos sociales o comunitarios, porque va uno a mirar y estas mismas comunidades se encargan de mostrar eso. En un colegio, en un sitio de Colombia que tuvimos la oportunidad de visitar, nos recibieron con niños. Niños muy pequeños, no sé, entre 6, 8, 9 años tal vez, disfrazados de indígenas. No estaban personalizados, sino disfrazados. Y nos reciben de esa manera el colegio. Entonces creo que parte de abarcarlo también es normalizarlo y hablarlo desde un punto más humano y no desde lo exótico.
0: Pues esto es zona escolar, imaginación comunicativa de la escuela en la radio. Un tema como este también nos lleva a pensarnos la cotidianidad, bueno, he utilizado cotidianidad como mucho en esta entrada, lleva a pensarnos lo que ocurre en el día a día, ahí mejor, ¿cierto? No, en el día a día de nuestras escuelas, mire, las personas, los colegas, maestros que en este momento nos escuchan, los que hacen parte de las comunidades educativas, estar muy pendiente de lo que está ocurriendo en la institución educativa distrital rural Mochuelo Bajo. En este momento en el colegio Mochuelo Bajo se está presentando pues un asunto muy muy complejo que tiene que ver como con ciertas decisiones que están orientadas a fusionarlo con otro colegio rural en la misma localidad de Ciudad Bolívar, pero que tiene, al igual que el Mochuelo, una historia particular, una historia propia, unas tradiciones y unas trayectorias. Por esto, en las últimas horas salió un comunicado de la Mesa Rural de Ciudad de Bolívar, muy interesante que la puedan revisar, que la podamos seguir. Los colegas de la Asociación Distrital de Educadores también han hecho como ciertos pronunciamientos, porque me parece que es clave tener la lectura, la revisión y los argumentos sólidos para poder tener de cierta manera una postura y una claridad sobre estos temas. La defensa del territorio y la defensa de la identidad de nuestras instituciones educativas rurales es un punto definitivo en el derecho y la dignidad de nuestro país y de nuestra ciudad. Muchísimas gracias, querida Isabela, por esta tarde de conversación, de radio, de presentación. Tu presencia siempre ilumina este espacio.
3: A ti, Darwin, estar acá es maravilloso.
0: Ay, tan lindo, tan tierno. Shirley, muchas gracias por estar con nosotros en este día de zona escolar.
1: Yo entré a cabina diciendo que entraba solamente por si era mi último programa, pero estaba chisteando, en realidad me entristecería mucho que fuera mi último programa. Muchas gracias a ustedes.
0: No, sí, es que ya estaban, bueno, luego contamos cositas, pero ya estaban afuera echando globos de lo que va a ser la temporada 2027 de Zona Escolar. Valentina, muchas gracias por esa tarde de radio.
2: Muchas gracias, Darwin. Muchas gracias, Luisa. Muchas gracias, mesa de trabajo, y a nuestros oyentes por escuchar siempre cómo me enredo con mis propias palabras en este espacio de aprendizaje y escucha.
0: La dirección de Zona Escolar por parte del profesor Boris Bustamante Borges, y en el control máster, hoy más que nunca, nuestra querida Luisa Gómez, haciendo magia con que esto sea posible. Los dejamos con música de Totó la Momposina, quizá uno de los temas más... Yo no puedo hacer eso que hacen ustedes porque no sé mover los hombros. Uno de sus temas más queridos y más maravillosos. Yo me llamo Cumbia, como homenaje desde Zona Escolar.

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Mujeres embarazadas, ancianos, niños y niñas corriendo hacia el monte, arropados con el manto negro de la noche, como quien dice, ayudados por la oscuridad, dejarlo todo atrás para seguir viviendo.

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Marco Farinango, del grupo Hualca. 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Para

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